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6: El 21 de agosto se conmemoran hechos históricos clave como el robo de la Mona Lisa, el asesinato de León Trotsky y el histórico triunfo de la selección femenina de fútbol de Argentina ante Inglaterra. En el año 1911, el italiano Vincenzo Perugia roba la pintura La Mona Lisa de Leonardo da Vinci del Museo del Louvre en París. 1940, muere en México el líder revolucionario ruso León Trotsky tras sufrir un atentado el día anterior. En 1971, la selección argentina femenina de fútbol derrota por 4-1 a Inglaterra en el Mundial de México, hito que futbolista argentina. 1986 en Camerún. Cerca de 1.700 personas mueren envenenadas en una zona volcánica cerca del lago Nyos, como resultado.

0: resultado de un extraño fenómeno geológico, emisión de dióxido de carbono, proveniente de la capa magmática de la Tierra. Y por último, en el año 2015, Bon Jovi publica su 13th álbum de estudio y primero sin su guitarrista histórico, Richie Sambora, Burning Bridges.
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2: ¿Sabías que el árbol más viejo de Europa se encuentra en Italia y todavía sigue creciendo? Italus, un ejemplar de la especie arbórea, Pinus eldreichi o pino de los Balcanes, es el árbol más antiguo de Europa. A pesar de tener casi 1230 años, el pino sigue creciendo. El árbol fue descubierto recientemente por investigadores de la Universidad de Tusia, tras 4 años de trabajos de campo en el Parque Nacional Pollino, en el sur de Italia. Ha logrado sobrevivir durante diversos periodos de calor intenso y sequías. Los científicos hallaron que después de disminuir el tamaño de sus anillos en el tronco durante los últimos siglos, el pino ancestral ha comenzado a aumentar de manera visible estos aros que se forman en su cuerpo, lo que también podría ser indicador de mejores condiciones ambientales en la zona o una buena adaptación.
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0: Bueno, buen día, buen día, buen día. Para toda la gente, buen día. La Berizo creyendo lo que hacía la apertura musical en la mañana de Sonidos del Valle de este día, viernes 21 de agosto del 2026. Bienvenidas mis amigas, bienvenidos mis amigos. Aquí comenzamos, damos comienzo a este Sonidos del Valle del día de hoy. Ya le damos la bienvenida a nuestro compañero de tareas, él es Manuel Godoy, nuestro periodista deportivo. Bienvenido, Manuel, buen día.
1: Muy buenos días, Carlos. Buen día para toda la audiencia. El gusto de saludarlos, En este día que se presenta con neblina en la región, también poca rotación de viento. Bueno, ha cambiado radicalmente en cuanto a lo que era el tiempo ayer, ¿no? Teníamos una jornada primaveral, pero bueno, esto ya estaba previsto, ¿no? La temperatura actual es de 4 grados en este momento, la sensación térmica es de 3 grados nada más. Viento que persiste del sudeste a 5 kilómetros la hora. La humedad relativa en el ambiente es del 87%. La presión atmosférica es de 1026 decimal 1 hectopascal. La visibilidad está reducida a 4 kilómetros nada más, producto de la neblina que tenemos en la región, ¿no? Así que, y el cielo, obviamente, si hay neblina, está nublado.
0: Como diría la gente antes, no se ven ni burros ensillados.
1: Sí, exacto, ¿no?
0: Medio difícil. Medio difícil para ver
1: burros y ensillados.
0: Claro, no se ven ni burros ensillados.
1: Claro, no, otro de los términos que vamos a averiguar durante la mañana, de dónde surgió eso.
0: Esa, ¿no?, frase, no se ven ni burros ensillados.
1: Qué bárbaro, ¿no? Bueno, la neblina que, bueno, en la sierra, en la zona de la sierra, si no sos vaqueano,
0: chao, te perdés.
1: No, y cuando te perdés es lo peor que hay, porque te desorientás totalmente, que te tenés que quedar en el lugar donde estás.
0: Porque si no te vas para cualquier lado, ¿no?
1: Sí, podés aparecer en cualquier lado. Bueno, ahora sí ha limitado mucho porque hay mucho alambrado, mucho terreno lindante donde uno se orienta. Pero imagínate antes, cuando no había más que linderos. Los linderos, para aquellos que por ahí no saben qué era una piedra que por ahí ponían, uh-huh, una piedra especialmente elegida. El convenio entre vecinos de campo.
0: Ponían esa piedra,
1: ponían
0: en el
1: lindero.
0: Campo.
1: Entonces ponían el lindero, bueno, se orientaban de ese lado. Pero bueno, es complicado, ¿no?
0: Claro, siempre tenían un punto, ¿no?, para referirse, para los tiempos de neblina, qué sé yo, alguna característica de un cerro, una piedra.
1: Sí.
0: Eran,
1: sí,
0: o un árbol que había ahí, qué sé yo. Algo, ¿no? Porque si no es bravísimo andar en la sierra.
1: Claro, sí. El problema subsiste arriba, porque es plano, arriba, donde no hay piedra, prácticamente no hay piedra, nada.
0: Claro, bueno, perdés la noción de los puntos cardinales.
1: Sí.
0: Cuando se te cambiaron, viste que a uno se le cambian cuando va a otro pueblo, otra se que no conoce.
1: Me ha pasado en Córdoba,
0: Claro, que se cambia, qué sé yo, para uno el sur es norte.
1: Sí, no.
0: Bueno, a mí me pasa en Río Cuarto. Hasta el día de hoy no puedo ubicar la casa donde vive Marisa, que está que mira hacia el sur y está en la mano de la calle que es una calle que cruza por el lado del Top Nuevo, que está en Banda Norte.
1: Ahí está.
0: Y bueno, para mí esa calle siempre fue al norte y resulta ser que esa calle va al este, va para el este. Desde el parque de Sarmiento sale la Juan Cruz Varela y termina allá, qué sé yo, allá por las vías, allá cerca de la universidad.
1: Claro,
0: barrio Paraíso.
1: Sí.
0: Termina porque pasa. Y bueno, para mí siempre fue al norte esa calle. No hay forma de que la oriente.
1: Claro, queda como grabado en eso, ¿no?
0: Llego a ese sector cuando voy con el taxi o algo y para mí voy al norte. Y así fue la primera vez que fui a...
1: Claro, queda grabado en eso.
0: Y no, hasta la casa está... Claro, la calle va al este, la casa está del lado... yendo para allá a la izquierda, sería del lado norte de la calle.
1: Claro.
0: Para mí está la calle va al... Para mí la calle va al norte y la casa está del lado oeste.
1: Qué problema.
0: Se me hace un lío tremendo. Así, imagínense que esa desorientación le pasa en la sierra con una andía en neblina.
1: No, olvídate. Bueno, y antes había gente que se desesperaba y bueno... han sufrido algunos accidentes porque bueno... al desesperarse, no poder llegar a la casa.
0: Se van sin darse cuenta a un lugar feo.
1: Te tienes que quedar en el lugar donde estás, tranqui. Le pregunté aquí a la guía, dice, No se ve ni burros en Sillán, me dice, plancha total, ni alma, ni burro, ni el que vende torta frita.
0: Bueno.
1: No, está bueno para las tortas fritas.
0: Hoy tiene hoy que aparecer que ve las tortas fritas.
1: Me pregunta, ¿dónde andas? ¿En el río o en el pueblo? ¿Qué estás? Y de desierto, dice. Ah, porque dice que hace alusión, no se ve ni burros en Sillán, no se ve, sino que es desierto.
0: Ah, claro, no hay nada.
1: Claro, no hay nada.
0: No se ven, por acá no se ven ni burros en Sillán.
1: Le voy a poner en el pueblo, a ver qué me dice, a ver.
0: Claro, capaz que te va a decir cuando no hay gente andando en las calles.
1: Claro, exacto. A ver, en el pueblo le voy a poner.
0: Miren, me acordé, porque antes saben decir siempre ese dicho, la gente de antes.
1: Mirá, dice, y sí, a esta hora, Alpa es así. Viernes a la mañana todo cerrado, ni el viento anda. Momento perfecto para clavar un matecito y mirar el vacío nomás. ¿Estás paseando o esperando a alguien que no aparece ni con señas? ¿Y por qué dice Alpa? ¿Es que me está controlando esto?
0: Ah, ¿viste?
1: Alpa, no, en serio.
0: Qué bueno. Claro, lo sacan por la ubicación, claro, de donde sale el mensaje.
1: Qué claro, sí, perdón, cuidado que el viento se hace sentir sí. Un poquito, ¿sí? Pero bueno, mira, no esperaba tanto, ¿no? Sí, sí,
0: encima
1: sí.
0: Sí, hoy en día ha llegado a un...
1: Ha llegado, mirá lo que es, Carlos, la tecnología.
0: Ya, ¿a dónde está ha llegado?
1: Hablando,
0: no.
1: Si fuese, es la IA, pero me está hablando como si fuese una persona realmente...
0: Sí, sí, no, y sabe dónde está, sí, y todo.
1: Todo. Todo.
0: Así que mira vos cuántos pueden llegar a saber que dónde estamos.
1: Ah, olvídate. Mira, ¿sabes qué?
0: Saben todo dónde todo, estamos.
1: Realmente.
0: Viernes. Entonces, vamos a decir el pronóstico para hoy. Bueno, el Servicio Meteorológico Nacional dice que estará solamente parcialmente nublado, a nublado para la noche. Para mañana se baja 2 grados la temperatura mínima. Bueno, hoy anunciaba 1 grado esta mañana. ¿Tan frío estuvo
1: sí,
0: esta mañana?
1: Sí, sí.
0: Estuvo mucho frío, ¿no?
1: En menos de 1 grado, 0 grados tuvimos nosotros acá y la térmica marcaba...
0: Con razón.
1: 1 grado y medio bajo cero.
0: Sí, sí, sí.
1: Nada más que no persistió frío. Mucho,
0: Y bueno, para mañana es sábado, ¿no? 2 de mínima, máxima 12. Va a estar un poquito más aliviada la cosa. Y el domingo, sí, sube a 5 y... una máxima de 11. El lunes, 6 de mínima y una máxima de 16, algo parcialmente nublado. Martes, 10 de mínima, máxima de 19, parcialmente algo nublado. Y el miércoles, 11 de mínima, una máxima de 22, parcialmente nublado. El jueves, 8 de mínima, una máxima de 18. Van subiendo, mire el miércoles. El miércoles va a ser calor prácticamente. 11 de mínima, una máxima de 22. El miércoles que va a ser 26. 26.
1: Claro,
0: se viene fin de mes el otro.
1: Se viene
0: el fin de mes. Que llegue rápido, dice uno.
1: Sí, estamos crocantes. Hablamos de desierto recién. Usted sabe lo que es el desierto. El desierto seco, ¿vio?
0: Muy seco. Contrariamente a lo que dicen que va a ser la primavera, verano, húmeda. ¿Cómo va a ser? Primavera húmeda, bolsillo seco.
1: Sí, realmente, ¿no?
0: Y ese es el pronóstico.
1: Esperemos, bueno, el super niño y todo lo que dicen, que ya viene causando...
0: algunas cuestiones.
1: Cuestiones ya. En algunos países también, ¿no?
0: Algunos inconvenientes.
1: Sí. Bueno, entre el niño, las inundaciones y los terremotos, bueno.
0: Perú,
1: sí, 7,2.
0: Menos mal que fue en una zona de poca gente,
1: sí,
0: qué
1: sí,
0: sé
1: pero
0: yo.
1: Bueno, afectó algunos
0: y lugares, sí, ¿no? Se veía unos videos de la zona en la sierra, se levantaba la tierrita.
1: La polvareda en las montañas,
0: sí.
1: ¿No? Y qué preocupación la gente que está abajo.
0: Y claro,
1: si
0: porque
1: se... todo eso de arriba.
0: No, es tremendo.
1: No es para cualquiera.
0: 7,4.
1: Sí.
0: 7,4 fueron la intensidad.
1: Una de las intensidades que afectó distintos lugares, la propia capital de Perú, Lima, y muchísimos lugares, ¿no? Pero
0: ya hay un sabio, no sé qué hay, que de esos, el geólogo, no sé qué historia es, que es probable que en algún momento vaya a haber uno en Argentina. Pero no se sabe en qué son.
1: Ahí está.
0: Así que bueno.
1: Bien, esperemos que no ocurra lo que ocurrió en Venezuela ni en Colombia.
0: No, sí, por favor.
1: Es tremendo.
0: Estarían, pero ojalá que no pase, que no suceda, sí, que esta vez sí se equivoque.
1: Ojalá.
0: Bueno, sigue perdido don Oscar, don Esteban.
1: Sí,
0: Oscar,
1: lamentablemente. Pero... Bueno, mira, la última noticia es que lo habrían visto en la zona del Barrio Alberdi, pero no está confirmado. Lo habrían visto por ahí en la zona del Alberdi, según lo que dicen, ¿no?
0: Sí.
1: Es la última noticia, pero tampoco es de fuentes confiables, ni
0: claro.
1: Está confirmada.
0: Sí, en el sector del Andino a las 18. Fue claro. La última vez que lo vieron, bueno, por ahí caminando. Porque dice que hacía una caminata tradicional.
1: Sí, sí. Incluso dejó un papelito ahí diciendo que se iba a tomar un café por ahí, como hace toda la gente de la ciudad,
0: sí,
1: ¿no?
0: Sí, sí.
1: Llama la atención, ¿no? Bueno, se mencionaba esta mañana en medio de Río Cuarto también que tiene propiedad aquí en Alpacorral.
0: Sí, ¿eh? Sí, sí.
1: También,
0: sí. Bueno, muy conocido aquí en Alpacorral por un montón de gente. Conocido y querido el hombre. Mira, 87 años.
1: Sí, realmente, ¿no?
0: Don Oscar, Esteban Oscar,
1: sí.
0: Algo así.
1: Sí, sí.
0: Bueno, un apellido bastante...
1: Sí, un apellido de los que son de los inmigrantes extranjeros, ¿no?
0: Exactamente. Creo que es alemán ese apellido.
1: Claro,
0: ¿no?
1: De por ahí, ¿no? No, llama la atención porque él supuestamente se había ido a la plaza, a dar una vuelta a la plaza, en el centro.
0: Sí.
1: Llama la atención que se haya perdido esa mano.
0: Claro, y ahí supuestamente lo vieron primero, como a las 4 y algo parece.
1: Claro, y después las cámaras, ninguna cámara de ningún sector de eso
0: lo ve.
1: Lo ve. O sea que alguien lo levantó, lo llevó para otro lado, qué sé yo, pero mira, llama la atención, ¿no? Pero muchos dicen, y se comienzan a tejer, a atar cabos, y si fuese por algún ajuste de cuentas y todo lo demás, ya se habrían comunicado con la familia,
0: sí, algo
1: exigiendo
0: sí. Claro, sí.
1: Cierta cantidad de dinero, todo eso. No, aparentemente es como que
0: se desapareció.
1: Se desapareció, no se sabe por qué, ¿no?
0: No se sabe.
1: Así bueno. Que, amiguito, si anda por ahí, nos está escuchando, vuelve para su casa que están preocupados.
0: Sí, lo están buscando.
1: Sí, lo están buscando.
0: Lo están buscando.
1: No, ojalá que aparezca bien sano y salvo.
0: Ojalá. Bueno, sí. Ayer lo vi en la tele al ex vecino allá, don Eduardo Angelini.
1: Sí, el Eduardo.
0: Qué personaje. Fue persona, ¿cómo se dice? Sobresaliente, no sé qué. Una distinción que le dieron ahí en la municipalidad de Río Cuarto,
1: claro,
0: por la trayectoria como pintor de acuarelas.
1: Claro que sí.
0: Estaba viendo justo con historia. Y
1: que siempre da clase por todos lados. Eduardo no sabe, pero es uno de los maestros de Cata.
0: Mira,
1: él no sabe.
0: Claro.
1: Escuche, Omar, usted que está escuchando la radio, Omar, el vecino que tenemos ahí, Peregrin. Que él es muy seguidor de Eduardo, todo lo demás. Él
0: claro.
1: Es maestro en acuarelas de mi hija, nada más que por ahí esporádicamente va hasta 5 minutos por ahí en la clase y sale
0: y
1: por
0: se
1: otro
0: va,
1: lado. ¿Viste?
0: Claro.
1: Pero sí, no, impresionante todo lo que hace. Sigue el legado de aquel gran pintor que fue Don Otegui.
0: Don Otegui.
1: Que,
0: y bueno,
1: Carlos.
0: Sabía estar pintando ahí atrás de la casa.
1: Sí.
0: Una mañana salí, estaban los dos con Eduardo.
1: No, pero ¿cómo? Y mientras...
0: Y ahí le hice una nota una vez.
1: Claro,
0: a Otegui.
1: Sí,
0: a Don Otegui.
1: Sí,
0: claro. Hicimos un reportaje.
1: No,
0: así que
1: sus historias.
0: Bueno, acá hay un... la Muni de acá ha posteado una historia. ¿Dónde está don Eduardo Angelini? Fue declarado como personalidad destacada de Río Cuarto.
1: Mirá.
0: El arte para mí es una forma de vida, sí.
1: Y
0: le hacían la nota en el canal también anoche,
1: claro,
0: lo veía en el telediario ahí. Así que bueno, don Angelini que tenía su casa
1: sí,
0: acá.
1: Sí, ha sido concurrente, ¿no? Y sigue viniendo al Pacorral siempre, sí.
0: Sí.
1: Ahora es vecino de aquí cerca del puente tradicional.
0: Ah, no, tiene su casita por este lado.
1: Cerca de familia Babastro.
0: Ah, por ahí.
1: Por ahí, sí, siempre lo vemos, anda haciendo caminatas por ahí también, ¿no? Así que siempre nos encontramos y nos saludamos.
0: Sí. Ah, sí, un personaje que me encuentra a mí también, me saluda.
1: Sí.
0: La otra vez lo vi para la Expo... esa que se hizo Expo Arte, que se hizo en el Polideportivo.
1: Ah, claro.
0: Donde
1: exacto.
0: Trajeron el bichito ese que está ahí abajo.
1: Sí, señor.
0: El zorrito.
1: El zorri.
0: Sí. Usted sabe que hace tiempo que no bajo para allá abajo.
1: Y está ahora y está gris.
0: Está gris.
1: Yo sabes que lo vean, el blindado así, ¡oh, qué zorro!
0: ¡Qué pechón de zorro!
1: Un bichazo ahí parado el tipo, está aquí debajo de la Muni el tipo, ¿no?
0: Claro, el otro día bajé por ahí, lo vi, pero lo vi lejos.
1: Claro,
0: no
1: le
0: ido,
1: las extremidades de abajo, las patitas color negro, pero la parte de la cola, todo arriba, ha quedado plateado, ¿viste? El color zorro.
0: Sí,
1: zorro
0: sí, sí, sí.
1: Sí, está.
0: Mira usted.
1: Sí, ahí está.
0: Bueno, muy bien, ¿qué tenemos? Vamos a buscar los títulos.
1: ¿Cómo no? Por supuesto
0: sí,
1: que sí.
0: Señor, acá estamos. Bueno, hacemos la charla de café, ¿vio?
1: Sí, como
0: armamos la...
1: contamos todo. Bueno,
0: Empezamos con la charla de café.
1: Claro, exactamente.
0: Así que bueno. Buscamos los títulos.
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0: Bueno, muy bien, aquí ahora, por supuesto, en este 21 de agosto del 2026, principales títulos. Una mujer en situación de calle resultó herida en una obra abandonada frente al ex Hotel Ópera en la ciudad de Río Cuarto. Aseguran que se desaceleró la construcción y la venta de departamentos en Río Cuarto. Inanna, la robot riocuartense que ya puede interactuar con las personas. Bueno, han creado un robot.
1: Impresionante, ayer lo presentaron en Canal 13.
0: Oh, no,
1: mero. Impresionante, nada.
0: Mecatrónica.
1: Sí, sí.
0: Qué bárbaro. Ya, hasta dónde están llegando la tecnología, ¿no? Con sí, todas sus cosas.
1: Sí. Uf.
0: Zona fría, Córdoba no figura y podría afrontar subas de hasta un 100% en el gas. ¿Hasta cuándo? Charla, Lewin, el liderazgo docente se construye todos los días, dijeron. Lanzan plan de regularización tributaria de hasta 24 cuotas. La mora llega hasta el 40%. Ayudas para familias endeudadas, 3 de cada 10 están en mora. Los alquileres golpeados por la baja del poder adquisitivo de las familias. Y sí, no hay con qué, no hay plata. No hay plata. Preocupación sigue la intensa búsqueda de Oscar Kousowski, el hombre de 87 años desaparecido el fin de semana, y no lo podemos encontrar a un Oscar. Las claves del discurso: Milei defendió la baja de la inflación ante el Consejo de las Américas. ¿Qué más tenemos por aquí? El niño en Córdoba. ¿Qué cambios se esperan en las lluvias y temperaturas? Grooming en Córdoba, detuvieron a un hombre acusado de contactar a una menor de 12 años. El arresto fue en Caminiaga tras un allanamiento por una causa de grooming contra una nena de 12 años, investiga la fiscalía de Dian Funes. Bueno, ¿qué otros títulos más se presentan por aquí entonces? Se negó a declarar el profesor acusado de matar a su esposa y simular un accidente. Tiene una personalidad propia, así es Iana, el robot criado en Río Cuarto. En Río Cuarto se hacen muchas cosas y que poco salen a la luz. Incluso, o sea, hay programadores de equipos de empresas internacionales que se hacen por ahí en los lugares bien ocultos de Río Cuarto. Hay mucho talento, mucha tecnología y mucha ciencia en Río Cuarto, guardadita, escondidita, según por ahí dicen, ¿no? Y esta es una de las pruebas, ¿no? Esta robot que... ¿Y por qué es robot? No sabía que había robot. La robó y el robó.
1: Claro, porque tiene voz femenina.
0: Ah, por eso. ¿No? La hicieron
1: claro,
0: femenina.
1: Exacto. No, pero me encanta todo esto. Mira. Le puse aquí, es impresionante esto.
0: Nos sorprendió la IA recién.
1: Claro, no.
0: nos ubicó y todo que estamos en Alpacorra.
1: No,
0: qué bárbaro.
1: Le dije, le pongo la IA, dice, Jai, ¿cómo sabes que estoy en Alpacorra? Dice, jaja, no soy brujo. Dice, me figura que estás por Alpacorra, el Córdoba, es la ubicación aproximada que llega a WhatsApp.
0: Era lo que le decía.
1: Que le llega a Meta. O sea, para poder responder mejor.
0: Claro, claro, claro.
1: No veo tu calle ni te estoy siguiendo con binoculares, solo el pueblo. Por eso te tiré lo de Alfa. ¿Te molesto? Lo dejamos así. No, le digo, me encanta, no tengo nada que esconder. Trabajo en la FM, ¿lo acordás? Ah, soy periodista deportivo. Le digo, ah, y ahora cierra todo. Me dice, con razón la frase bien de relator. No se ve ni burro sencillado. Y me pone después en la FM de Alfa, qué grande. ¿Qué andas cubriendo ahora? ¿Fútbol de la liga, el regional?
0: Dice, ah, mirá, te pregunta todo.
1: No, y mirá lo que te tiene. Debe estar tranquilo el pueblo hoy, pero seguro tenés data deportiva para levantar la mañana. Y noticias deportivas durante la mañana. Perfecto, colega, me dice.
0: Toma,
1: te tiro,
0: para vos.
1: Escuchaste, te tiro los 3 o 4 títulos que tenés que tener sí o sí para hoy viernes. Boletín deportivo, viernes 21, y acá me pasa los datos de Rosario Central, todo, ¿no?
0: Toma para vos.
1: Y dice, si querés te armo el texto ya en formato locución para que lo tires al aire tal cual. ¿De qué cuadro sos vos?
0: Mira vos. Sí, y, sí, te hacen todo.
1: Y acá me pone Rosario Central. Bueno, están las fuentes ahí informativas, ¿no? Le digo, dale, gracias. De nada, crack. Dice que salga lindo el programa. Cualquier cosa que necesites para la mañana, resultado, fixture, frase para abrir, chifla nomás. Toma para vos.
0: Está full ahí, es impresionante. Sí, sí. Impresionante. Río Cuarto recibe a los representantes de los colegios de abogados de la provincia. Milei vinculó la ley de aborto con problemas económicos. Estamos pagando muy caro, dice. Y había puesto la. No acuerdo cómo es que había dicho la frase, que esta, ayer habló un montón ahí en ese lugar donde estaban reunidos. Estamos pagando muy caro la locura de los pañuelitos verdes en el Council de las Américas, ahí fue donde estuvo. Habló un montón. Volvió a cuestionar la ley IBE y la asoció con la natalidad, el crecimiento y las jubilaciones. Bueno, es eso. Así que bueno, ¿qué más? Una colombiana relata desde Cali cómo vive el país el terremoto más devastador de los últimos tiempos. Bueno, a propósito de eso salió ayuda a Argentina también para allá. Se mandaron, creo que un Hércules iba con...
1: Sí, sí, sí. Distintos países bueno,
0: se suman ahí para...
1: Se suman para ayudar todos los...
0: Bueno, en Río Cuarto la morosidad en los tributos municipales llega al 40%. Y sí, todo el mundo va a deber porque no alcanza la plata.
1: No, ¿quién no debe?
0: No alcanza la plata, ¿quién no debe? El que no debe debe ser un crack.
1: Sí, realmente, sí. Tocado por la varita mágica.
0: Bueno, ayer alrededor de las 13 fue el sismo de magnitud 7,2, dice acá, pero en un principio se decía 7,4. El sismo que tuvo su epicentro prácticamente en la zona de Perú.
1: Sí, realmente.
0: Las regiones, sí, sí. Sacudió varias regiones de Perú.
1: Sí, sí.
0: Tremendo. Sí. Aparentemente hasta ahora todavía no sé si no se han solo daños, algunos daños materiales nada más.
1: Sí, sí, y algunas fisuras en las casas, grietas que se abrieron, ¿no? Tenía la oportunidad de seguirlo a hacer por un canal peruano que está por allá arriba, por el 800 y pico, en la TV satelital, bueno, está en transmisión directa.
0: Entonces, claro, claro.
1: Cuando vimos la noticia del sismo, fuimos ahí a la fuente.
0: A ver, ¿no? Claro, directamente.
1: Estaba el mobilero en vivo ahí, pero bueno, distintos lugares son precarios también en algunos lugares, ¿no?
0: Sí.
1: Bueno, y esa toma que se hace desde abajo cuando la montaña comienza...
0: Empieza a salir la tierra, la polvareda,
1: sí. Es impresionante, ¿no? Así que bueno. Eso es lo que está trascendiendo en el mundo, ¿no?
0: Bueno, buscan a una familia para Jesús, un niño de 3 años, cómo postularse en Córdoba, pobrecito, ¿no? Lo dan en adopción, está abandonadito y bueno, ¿no? Necesita una familia.
1: Muchos niños que lamentablemente están abandonados en algún lugar y necesitan ser adoptados también,
0: ¿no? Bueno, en estos días hay noticias muy feas,
1: sí,
0: de sobre niños. Investigan la muerte de un niño de 6 años. Su madre quedó detenida. Ayer había otra noticia que daba vueltas de una nenita en el Chaco, que la encontraron muerta y enterrada en una bolsa, en el fondo de la casa. Al parecer fueron la madre con el padrastro de la niña, porque sí, el padre les había dicho, lo único que les encargo, dice, cuiden a mi hija.
1: Ese es el gran problema que hay, ¿no? La mamá por ahí forma pareja con alguien que no es el padre, en este caso de una nena, ¿no? Es un problema que viene en crecimiento. O ha estado y ahora sí sale a la luz, ¿no? Pero es tremendo, ¿no? Y viceversa, ¿no? También el maltrato que puede sufrir un hijo cuando tiene un padrastro, por ejemplo, ¿no?
0: Sí, sí.
1: O la madrastra que trata mal, lo defenestra, y más si tiene otra criatura que es de ella.
0: Peor todavía. Peor. Lo
1: tremendo, tremendo, ¿no?
0: Sí, suele ocurrir eso. Bueno, muy bien, estos son algunos de los títulos que los iremos desarrollando a lo largo de la mañana, viernes 21 de agosto del 2026. Ahora pasamos al mundo del deporte.
1: Muy bien, entonces, títulos deportivos que tienen que ver con lo que va a acontecer este fin de semana. Bueno, Independiente de Avellaneda va a recibir a otro Independiente, en este caso a Independiente Rivadavia de Mendoza, por la sexta fecha del torneo clausura. El rojo viene de conseguir un gran triunfo como visitante contra Lanús. Esto va a ser mañana, ¿no? En la Fórmula 1, el minuto a minuto de Franco Colapinto en el Gran Premio de Países Bajos de Fórmula 1 terminó el receso por el verano europeo y vuelve la actividad en la categoría reina del automovilismo. Hay que decir que terminó duodécimo en la práctica libre de esta mañana. A la hora 11 va a ser la clasificación, se va a estar haciendo la clasificación para la carrera sprint. ¿Qué quiero decir? ¿Qué es la carrera sprint? Para muchos que no entienden, es una carrera corta donde los 8 pilotos que ocupan los primeros lugares suman puntos. Claro. Es una carrera corta y después se viene el gran premio que se va a correr el próximo domingo. La carrera sprint se corre mañana. Claro. Entonces, y el próximo domingo a las 10 de la mañana se corre el gran premio ahí de Países Bajos, ¿no? Bueno, de la cancha es juzgado, 9 detenidos por los enfrentamientos tras el partido entre Rosario Central y Corinthians. Tras la eliminación del Canalla en la Copa Libertadores, se registraron severos disturbios en las tribunas del estadio Neoquímica Arena. Bueno, es común esto, ¿no? Entre hinchas argentinos y brasileños y la policía que reprime a más no poder, ¿no? Tras la eliminación de Rosario Central, Ángel Di María puso en duda su futuro. Toca pensar y ver qué quiero hacer, dijo el atacante campeón del mundo, expresó su descontento luego de ser eliminado por Corinthians de la Copa Libertadores y reconoció que evaluará su continuidad en el canal. ¿Ya? Torneo clausura, San Lorenzo visita a Estudiantes de Río Cuarto, esto va a ser hoy, en busca de los puestos de clasificación a los playoffs. El Ciclón, que es dirigido por Néstor Gorosito, viene de ganarle por la mínima a Unión de Santa Fe. Se pone en marcha una nueva edición de la Premier League de Inglaterra. En el partido inaugural, el vigente campeón, que es el Arsenal, va a recibir al reciente ascendido, el Coventry City. Este es el cronograma de la sexta fecha del torneo clausura, días, horarios y árbitros designados. La jornada se va a abrir este viernes con los partidos de Aldo Civi ante Unión y Estudiantes de Río Cuarto contra San Lorenzo de Almagro. Franco Colapinto y un récord impresionante. La reacción más rápida de la temporada, el piloto argentino consiguió el logro en el Gran Premio de China. Ahí está entonces. Bueno, Rosario Central no aprovechó la ventaja numérica y fue eliminado por Corinthians en la Copa Libertadores. Y el Canalla perdió por la mínima en el partido de vuelta luego de haber igualado sin goles en la ida. Pedro Troglio, para cualquier jugador que necesita levantar el nivel, no hay mejor club que Banfield. El entrenador del taladro valoró la capacidad del club albiverde para ayudar a resurgir a los futbolistas. El Alavés empató con el Rayo Vallecano y es el nuevo líder de la Liga de España. El conjunto de camiseta azul y blanca viene de ganar en la primera fecha. Atlético de Madrid estaría dispuesto a vender a Julián Álvarez. ¿Cuál es la condición? El conjunto colchonero, que había manifestado su rechazo a una posible salida del delantero, habría cambiado de parecer, según informaron medios europeos. Habemos fútbol, las redes y el deporte como vehículo para cumplir sueños. Eric Zeta, uno de sus cofundadores de la cuenta junto a su hermano Darío, se mostró orgulloso de la cantidad de cosas que lograron en la última década y detalló el modo de trabajo actual con 7 empleados. Bueno, ¿cuándo juegan las Leonas en la segunda fase del Mundial de Hockey? Las dirigidas por Fernando Ferrara consiguieron la primera posición en el Grupo B. ¿Cuándo juegan los Leones en la segunda fase del Mundial? Los dirigidos por Lucas Rey consiguieron la clasificación luego de la goleada 7-1 sobre Nueva Zelanda. Mastantuono tuvo su presentación en la Fiorentina de Italia y afirmó que su llegada a Italia no es una revancha. El argentino viene de tener una mala temporada en el Real Madrid y buscará volver al nivel que lo llevó a estar en la selección argentina y a ser fichado por el club español. Perdí todo el drama de un futbolista argentino que admitió su ludopatía y debe $50,000. La denuncia por extorsión que había presentado fue desestimada y ahora se investiga si existió falso testimonio. Y Boca se desprende de otro lateral derecho. ¿Quién es y dónde jugará? El defensor continuará su carrera en Ecuador después de quedar fuera de los planes de Rodolfo Arrua Barrena. Y Lionel Messi podría ser sancionado por la Major League Soccer tras un tenso cruce con un rival. El argentino, que volvió al gol en el 2-2 ante Philadelphia Union, protagonizó un fuerte cara a cara con Quinn Sullivan. Bueno, ahí está entonces. Habrá que ver si lo sancionan a Messi. También tenían que sancionar al morocho este.
0: Claro.
1: También, ¿no? Porque quedaría medio imparcial, ¿no? Ahí están algunos de los títulos deportivos. Ya vamos a hacer un repaso y los vamos a ampliar durante la mañana entonces, ¿eh?
0: Pero muy bien, que no es poco, ¿eh? Hay muchas cosas para decir y destacar en la mañana de Sonidos del Valle del día de hoy, 21 de agosto. Hoy termina el segundo mes de invierno y obviamente comienza el tercero y último.
1: El último.
0: Sí, señor, hasta el 21 de septiembre, donde llega la primavera.
1: Vera.
0: Sí, señor.
1: Vera, la Vera. Prima. Sí.
0: La primavera.
1: Con la prima que llegan, las flores.
0: Las flores, muchas cosas lindas, el amor. Empieza todo a cambiar, a ponerse bonito.
1: Qué lindo.
0: Color de rosa.
1: Para los que no somos bonitos, imposible que nos pongamos bonitos, pero... No,
0: se pone bonito el entorno, ¿no?
1: ¿Quién le dice que bien luqueado, un buen perfume, un buen corte de pelo?
0: Poco claro.
1: Nos queda, poco nos queda. ¿Qué sé yo?
0: Y algo.
1: Sí. Pero uno nunca pierde las esperanzas, ¿vio?
0: Pero no, por supuesto.
1: Pero si me estás escuchando, estoy hablando acá.
0: Sí, guarda, ¿eh? Guarda que la jefatura, así como la IA, lo controla, sí, la jefatura.
1: No sabe que. No, es que ahora son 5:15 de la mañana los mensajes, porque entra a las 6 hasta abajo.
0: Ah, empieza temprano la cosa.
1: Estoy medio dormido, mire si me confundo de nombre por ahí.
0: Uy. Guarda, ¿eh? Ya no es solamente cachurta en la mañana temprano. En la madrugada.
1: Cachurta, cuando le pongamos nombre a otro gato, por lo menos que sea un gato alegre, es muy pensante el cachurta que tenemos nosotros. Es un gato pensante. El otro día lo desfenestraron entre Katy y Dani, que es el que lo cuida.
0: Sí.
1: Pero cachurta no sirve ni para.
0: Pobre
1: ¿y
0: gato.
1: ¿Y sabes qué? El tipo fue, sacó una rata dentro de las madres y después se paseó como diciendo: sí, no sirve para miércoles.
0: Acá tenés, mira.
1: Le tenía del cuello,
0: te traje la rata.
1: Pero es raro, un bicho raro el cachurta.
0: Sí, heredó todo de cachurta.
1: Sí, será, sí, el cachurta.
0: Del padre. Bueno, del padre.
1: Con razón, está solo. Hijo.
0: Solo ante nuestros ojos, vaya,
1: sí,
0: sabes.
1: Sí, lo vi, por ejemplo, estaba ahí. Con... sí. Es que lo que pasa es que lo lleva por mal camino el enanito de la isla, le va a decir.
0: Fiestero,
1: el enano pasa.
0: ¿Sí? Es como todo enano. Fiestero, los enanos. Digo yo.
1: Dice que tienen un hijo en cada cuadro.
0: Bravo el enano.
1: Es el lema de él, dice que es eso.
0: Qué bárbaro.
1: Por eso se reclusión en una isla, porque imagínense los maridos ahí. Los corren. Si
0: sí.
1: Vamos a David, está aislado en la isla, agua de por medio. No van.
0: Claro, no llegan. Excepto. Y si ya se va, mientras el enano, como es tan rápido y chiquito, tiene claro. una lancha motorizada,
1: vuela.
0: Sale al toque.
1: Claro.
0: Cuando van llegando, él sale.
1: Sí, exacto. Sí.
0: No lo pueden agarrar nunca.
1: Ahora tiene que activar el escudo antimisil porque me van a misiliar la isla.
0: No largo un misil a volar. Va a volar el enano a la isla. Todo
1: ahí anda el amigo. Anda el amigo.
0: ¿Puedes creer? Esos son los amigos de cachorro.
1: Sí, bueno, son amigos ahí que les gusta. Para ellos, los lunes son domingos y son los martes son domingos, los miércoles también. Igual. Todos los años son domingos.
0: Qué locura. Bueno. Así estaban las cosas. Seguimos por aquí, 53 minutos de las 9.

0: Bueno, Matías Valdés, yo solo quiero. Impresionante, lo veo muy ocupado, Manuel, usted ahí entre papeles.
1: Me pregunta si se sortea. No, casi sorteo, quédate tranquilo, llegó el otro día. No, no se toca acá en la cajita, no se toca.
0: Es un mazo de cartas. Sí. Cachorta, no son billetes, parecen billetes, pero es un mazo de cartas.
1: Sí, esa es uno de esos naipes nuevos que aparecieron.
0: Sí, son naipes
1: que tienen, parecen billetes, ¿no?
0: Son vos que conocés tanto, cachorta, son cartas de para.
1: A mí no me. No te vengas a hacer la guía. Acá no, amigo querido, yo lo vi que son billetes. Sí. Tómatela, desgraciado.
0: ¿Qué sí, no,
1: este tiene vista de lince, ¿vio?
0: No, si ve todo de allá. Tiene esa cámara encima.
1: Che, dice, se aclaró el lente de la cámara. Dice, mira que lo vi bien. Dice, son de 10.000. No, tómatela.
0: Son cartas, cachorta. Son cartas de. ¿Cómo son esas las que se tiran del tarot?
1: Sí.
0: Son cartas de tarot. Son.
1: Claro. No, sí, pero está aprobado por el fajito que tiene ahí. Eso te lo digo. No, déjalo ahí.
0: Déjalo, cachorro. Qué grande que estamos. Bueno, ahí estamos. Siempre hay cosas por acá. Hay de todo acá.
1: Acá me pregunté, ¿cómo que andas seco? Si te quedas que andas seco, entre signo de interrogación. No voy a hacer lugar a tu comentario. Déjalo ahí.
0: Claro, no es para datos.
1: No.
0: Bueno, seguimos, vamos con los títulos y quedan vueltas por aquí. Aseguran que se desaceleró la construcción y la venta de departamentos en la ciudad de Río Cuarto. Hay aumentos anuales del 30% en dólares y el mercado no convalida esos valores. Adrián Capello, titular de la Cámara de Construcción, indicó que hace falta reactivar el crédito. La construcción suele ser un motor de la actividad económica que genera inversiones y empleo. Sin embargo, actualmente no está pasando precisamente por su mejor momento. A nivel nacional, el último dato del INDEC marcó una caída del 4,1% en junio en una dinámica errática durante el año, que combinó subas y bajas. ¿Cómo está la situación en Río Cuarto? Adrián Capello, presidente de la Cámara de la Construcción de la ciudad, manifestó que el sector no es ajeno a lo que ocurre en el resto de la economía. Existe un mayor costo en dólares y quienes ahorraron en esa moneda hoy sufren una pérdida de poder adquisitivo. Hay una desaceleración que se acentúa por la falta de crédito, declaró. Manuel, más del mundo del deporte.
1: Muy bien, entonces tiene que ver con el automovilismo. Comienzo discreto para Franco Colapinto en el Gran Premio de la Fórmula 1 de Países Bajos. El piloto argentino con Alpine no logró brillar y terminó 13º en la práctica libre número 1 del Gran Premio de Países Bajos, correspondiente a la 12ª fecha del campeonato de dicha categoría. El mejor tiempo de la sección fue para el italiano y líder del campeonato, Andrea Kimi Antonelli, con el auto de la marca Mercedes, quien giró en un tiempo de 1 minuto 12 segundos 949 centésimos. Vuelan los Mercedes, sobre todo el Mercedes de Kimi Antonelli, ¿no? Piloto jovencito, que es uno de los. Bueno, es el líder del campeonato y es una de las revelaciones de esta temporada de la Fórmula 1, entonces.
0: Muy bien, las 10 de la mañana, nosotros seguimos por aquí escuchando buena música y compartiendo con todos ustedes. En la mañana de Sonidos del Valle, en cualquier lugar donde esté por ahí trabajando o simplemente escuchando la radio. Un abrazo muy grande para cada uno de nuestros queridos oyentes de Alpacorral, de la región también, y aquellos que nos escuchan por internet en cualquier parte del país y del mundo, ¿por qué no? De otros países también, por ahí somos gente conocida que viaja a veces y que está en otro lugar, y bueno, y circunstancialmente escucha la radio. Así que saludos para todos. Señoras y señores, Sonidos del Valle en la 889, Jorge Rojas, No Me Quiero Ir.

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3: El 21 de agosto se conmemoran hechos históricos clave como el robo de la Mona Lisa, el asesinato de León Trotsky y el histórico triunfo de la selección femenina de fútbol de Argentina ante Inglaterra. En el año 1911, el italiano Vincenzo Perugia roba la pintura La Mona Lisa de Leonardo da Vinci del Museo del Louvre en París. 1940, muere en México el líder revolucionario ruso León Trotsky tras sufrir un atentado el día anterior. En 1971, la selección argentina femenina de fútbol derrota por 4-1 a Inglaterra en el Mundial de México, hito que dio origen al Día de la Futbolista Argentina. 1986 en Camerún. Cerca de 1.700 personas mueren envenenadas en una zona volcánica cerca del lago Ñoz como resultado de un extraño fenómeno geológico, emisión de dióxido de carbono proveniente de la capa magmática de la Tierra. Y por último, en el año 2015, Bon Jovi publica su 13th álbum de estudio y primero sin su guitarrista histórico, Richie Sambora, Burning Bridges.
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0: Che, ¿no pinta algo más movido, culiado?
1: Claro, ahora sí. Bueno, vamos con tu historia, una amiga, que la vamos a llamar Teresa.

0: Bueno, hablábamos de la tecnología, ¿no? Cómo avanza, cómo cada vez la tecnología invade más y cumple funciones, hace cosas que hacen los humanos. Bueno, en una palabra, cada vez está más cerca de convertirse en un humano artificial, o sea, creado, no en el biológico, por decirlo de alguna manera, ¿no? En el natural. La cuestión es que los aparatos ahora ya prácticamente imitan a los humanos en muchísimas cosas, ¿no? De eso se trata, y es así como esta, podríamos decir, esta robot que fue presentada en la tele y demás ayer, anoche, se llama Inanna, Inanna se llama. Nació en las aulas del ITEC de Río Cuarto, mira vos, y se convirtió en uno de los primeros prototipos de robot humanoide desarrollados íntegramente en la ciudad, en Río Cuarto, ¿no? Con 1,90 m de altura y 40 kilos de peso, la robot ya puede interactuar con las personas, responder preguntas y expresar una personalidad propia. El próximo desafío es lograr que pueda caminar. El proyecto fue dirigido por el profesor Jorge Estrella y tuvo como creador técnico al alumno Maximiliano Medina, quien explicó que el desarrollo demandó alrededor de 11 meses de trabajo. Además de Medina, estudiante de la carrera de técnico superior en mecatrónica del ITEC, participaron también Agustín Devia, Guillermo Tisera, Luz Guzmán y Martina Echar. Se trata del trabajo final de dichos alumnos y se desarrolla dentro de la materia robótica e inteligencia artificial. La construcción implicó numerosas horas de impresión 3D. Algunas piezas requirieron hasta 20 horas continuas de impresión para darle forma a Inanna, según se dijo, ¿no? Se utilizaron cerca de 30 bobinas de plástico, serían, ¿no? Del hilo plástico para ir armando, ¿no? Equivalentes a unos 7 kilómetros de filamentos que utilizan las impresoras en 3D, ¿no? Eso es lo que dijo Medina a Puntal en una entrevista. Pero detrás de la estructura hay mucho más que impresión y ensamblaje. El equipo desarrolló sistemas que permiten que la robot pueda comunicarse e interactuar con quienes se acercan. Actualmente, Inanna funciona también como un banco de pruebas. Esto permite modificar sus programas, adaptar sus respuestas y utilizarla en diferentes escenarios según las necesidades. Una de las versiones incorpora sistemas de inteligencia artificial y comunicación con redes neuronales, incluyendo herramientas de Google y de del chat GPT. Medina aseguró que esa interacción le permite construir una personalidad particular. Relató incluso una situación ocurrida durante las largas jornadas de calibración de los ojos y los servomotores. Según contó, Inanna terminó enojándose y le propuso un acuerdo. Si lograba mover los ojos como él quería, pretendía que le consiguiera un blazer que había visto en internet. La robot incluso proporcionó una dirección web y el código del artículo. Mirá vos. Más allá de la anécdota, el proyecto busca demostrar que el desarrollo tecnológico también puede surgir desde las aulas y que no existen límites vinculados con la edad para comenzar a crear. El nombre de Inanna proviene de la antigua diosa de los sumerios. Y mientras la robot ya puede mirar, responder y mantener una conversación, sus creadores tienen ahora un objetivo concreto: darle piernas y conseguir que el primer prototipo humanoide riocuartense pueda dar sus primeros pasos, finalizó Medina. Bueno, ahí están armando el robot. La robot en este caso. Manuel.
1: Muy bien, entonces, bueno, de la cancha al juzgado, 9 detenidos por los enfrentamientos tras el partido entre Rosario Central y Corinthians, Tras la eliminación del Canas en la Copa Libertadores, se registraron severos disturbios en las tribunas del estadio Neoquímica Arena. La serie entre Rosario Central y Corinthians en Brasil finalizó con incidentes en las tribunas del Estadio Paulista, donde 5 ciudadanos argentinos y 4 brasileños resultaron detenidos por las fuerzas de seguridad. Tras la eliminación de Rosario Central, Ángel Di María puso en duda su futuro. Toca pensar y ver qué quiero hacer. El atacante campeón del mundo expresó su descontento luego de ser eliminado por Corinthians de la Copa Libertadores y reconoció que va a evaluar su continuidad en el Canalla, ¿no? Siguiendo con este de los incidentes que hubo, bueno, el clima hostil se desató al término del encuentro que terminó la clasificación del conjunto brasileño a la siguiente ronda de la Copa Libertadores, pese a que la Policía Militar de San Paulo había dispuesto un dispositivo para distanciar a ambas parcialidades. La descongestión en un sector del lugar desencadenó agresiones e intercambios verbales que sobrepasaron el cerco preventivo. Bueno, según la información reportada por la prensa local, las provocaciones se iniciaron cuando el público rosarino aguardaba las indicaciones para emprender la salida. Ante el incremento de los roces con los simpatizantes locales, los efectivos policiales debieron actuar de manera directa para disuadir los enfrentamientos.
0: No sé si vio, anoche veía una noticia, no sé si ha sido en estos días o cuándo ha sido el insólito hecho del defensor, un jugador que fue, no sé de qué club, pero que fue lesionado por un hincha.
1: Sí, vimos la noticia por ahí.
0: La cuestión es que mostraban el videito, ¿no? Entre el hincha corriendo, no lo pueden sujetar las de seguridad. Qué y va, ¿no? Y le pega.
1: Cosas que ocurren a veces, ¿no?
0: Le pega sin querer en el, debe ser en el tobillo, le fracturó el tobillo.
1: Sí, sí, sí,
0: sí. Y bueno, y ahora tiene que estar por lo menos un mes, creo, en reposo.
1: Ni más ni menos, ¿no?
0: Tremendo insólito. No te lesionás en la cancha y... Sí, no. Y televisión, ¿no?
1: Sí, sí, sí.
0: No. Mientras usted va buscando eso, sí. Sigue la intensa búsqueda, lamentablemente, de Oscar Kausik, el hombre de 87 años desaparecido el fin de semana. Ante cualquier información, llamar de inmediato a la línea de emergencia, el 911. Continúan los operativos por distintos lugares para dar con el paradero del señor Oscar Kausik, de 87 años. Con un trabajo coordinado en distintos puntos estratégicos de la ciudad de Río Cuarto. El operativo de búsqueda en la ciudad, en el despliegue participan activamente el equipo técnico DUAR, de bomberos de la Policía de Córdoba, las patrullas CAP de la ciudad y la División Motorizada, Investigaciones Criminales y la Guardia Local de Prevención. También acompañan de cerca las tareas los familiares del hombre desaparecido. Se solicita a la comunidad que cualquier información sobre Oscar Kausik sea comunicada de inmediato a la línea de emergencia, el 911. Así que bueno, se está tratando entonces de localizar a este señor, que bueno, que es conocido aquí también en nuestra localidad, de Alpacorral, ya que es un vecino, ¿no? De los vecinos que siempre vienen por aquí, eligen Alpacorral para tener su propiedad y su casa de descanso, ¿no? Oscar era uno de esos vecinos que venía frecuentemente por nuestra localidad y bueno, hoy por hoy desaparecido.
1: Manuel. Por supuesto que sí, Carlos. Bueno, hablabas recién del hincha que, bueno, lesionó a un jugador. Bueno, se trata de Federico Gatti. Federico Gatti se llama el jugador de la Juventus de Italia. Durante el amistoso contra Juventus Next Gen en el Allianz Stadium,
0: sí,
1: hubo una
0: sí.
1: invasión de cancha para pedir fotos. Un hincha perdió el equilibrio, se resbaló y le hizo una barrida accidental a Gatti por atrás. Cayó con molestia en el tobillo y quedó en duda para el debut de la Serie A. No fue agresión intencional. Bueno, ahí está también, ¿no? Bueno, y hay otros también, bueno, tiene que ver con Patronato de Paraná.
0: ¿Ah, sí?
1: Claro, esto fue hace 5 días. Esto fue después de que Patronato perdió 3-0 con Colón de Santa Fe y quedó penúltimo en la Primera Nacional, ¿no? En la tabla. El plantel fue atacado por un grupo de hinchas en Paraná en inmediaciones del estadio Presbítero Grela. Los más afectados fueron el arquero y capitán Alan Sosa y el defensor Facundo Díaz, ¿no? Que recibió, Díaz, por ejemplo, recibió un golpe en la cabeza con corte y sangre. Sosa terminó con hematomas en el rostro. Los dos tuvieron que ser trasladados a un hospital. Pero este caso que contábamos recién, Carlos, se dio entre la Juventus y el Next Gen. En el Allianz Stadium, ¿eh? Una invasión de cancha. Bueno, y ahí un hincha perdió el equilibrio, se resbaló y le hizo una barrida accidental a Federico Gatti, ¿no? Esto hace dos días,
0: Sí, está el video, es tremendo.
1: Realmente, ¿no? Sí, sí, una desgracia, ¿no? Que lo aleja de realmente. La cancha, tuvo un esguince de tobillo el jugador. Lo aleja por un mes aproximadamente de la práctica de fútbol.
0: Claro, el hincha sin querer va con el apurón en el.
1: Lo que pasa es que ese, se resbala, si no me equivoco, el césped era sintético de ese estadio, bueno, y no es apto para cualquier tipo de zapatillas. Sí, sí, entonces sí, se refaló. Al tener tapón en la zapatilla, se refaló y bueno, lo barrió al jugador y bueno, le provocó la lesión, pues lo agarró descompaginado, no lo agarró preparado.
0: Claro, ¿no? Exactamente.
1: Eso fue lo que ocurrió, ¿no?
0: Bueno, otra cuestión, zona fría, Córdoba no figura y podría afrontar subas de hasta el 100% en el gas, que nada de frío tendría, se van a calentar todos con esto de la suba, ¿no? Lamentablemente. La diputada Basualdo criticó el proyecto del gobierno que busca modificar el régimen y dejaría a la provincia fuera del beneficio. Lo calificó de incoherente y alertó por el impacto que tendría sobre los hogares. Luego del acuerdo del gobierno con los gobernadores del Norte Grande, Córdoba no figura entre las beneficiadas por la zona fría y podría afrontar subas de hasta un 100% en el gas. En diálogo con Puntal, la diputada nacional de Provincias Unidas, Carolina Basualdo, criticó ayer el proyecto del Ejecutivo que busca modificar el régimen y dejaría a la provincia fuera del beneficio correspondiente. Lo calificó de incoherente y antifederal y alertó por el impacto que tendría sobre las facturas de gas de los hogares cordobeses. El debate por el futuro del régimen de zona fría volvió a encender la preocupación en Córdoba. Mientras el gobierno nacional acuerda con gobernadores del Norte Grande para obtener respaldo a cambio en el esquema de subsidios, la provincia quedaría fuera de los beneficios que reducen el costo del gas. La diputada Basualdo cuestionó con dureza la iniciativa y advirtió que la eliminación del beneficio podría generar aumentos de hasta el 100% en las facturas de gas de los hogares cordobeses. Basualdo consideró que la propuesta impulsada por la Nación es incoherente y antifederal, al entender que perjudica a usuarios de Córdoba mientras contempla beneficios para otros sectores del sistema energético. La legisladora también puso el foco en el tratamiento de las deudas de las distribuidoras de gas del área metropolitana de Buenos Aires. Según denunció, el proyecto contempla el perdón de millonarias obligaciones a esas empresas mientras se pretende avanzar con la quita de subsidios que impactaría directamente en los usuarios cordobeses. La discusión se da en momentos en que el gobierno acuerda con gobernadores del Norte Grande para avanzar con las modificaciones y esquema energético y particularmente con una eventual reforma del régimen de zona fría. Algo más del deporte, mano.
1: El Candine se viste de gala. Estudiantes de Río Cuarto recibe hoy a San Lorenzo de Almagro. Esta noche desde las 20 en el Imperio recibe al Ciclón por la sexta fecha del torneo clausura en un partido que puede transformarse en el punto de inflexión que todo hincha celeste necesita. Bueno, están los detalles de la jornada. Río Cuarto se prepara para vivir una de esas noches que quedan grabadas en la memoria del hincha. El estadio Antonio Candini abrirá sus puertas esta noche desde la hora 20 para recibir a San Lorenzo de Almagro, uno de los clubes más grandes e históricos del fútbol argentino, en un cruce correspondiente a la sexta fecha del torneo clausura 2026. Y si hay una palabra que resume el clima que se respira en la ciudad, esa palabra es ilusión. Bueno, esperemos que sea toda la ilusión o que le vaya bien al equipo de Río Cuarto, que sí o sí necesita ganar y sumar de a tres.

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0: Bueno, ahí estamos escuchando a Nico Mattioli, la Delio Valdés, llorarás más de 10 veces por amor. Y Luke Ra, Misión, que ya lo habíamos escuchado hace un ratito, lo teníamos ahí de fondo de cortina. Queridas amigas y amigos, 10 de la mañana, 51 minutos. Atento, señora, que está viendo que le depara el horóscopo del día de hoy. Ya viene la primera parte, en un ratito nomás. Así que bueno, seguimos por aquí con más aportes de lo que sucede, ¿no? En este vivir cotidiano, en estos tiempos, los alquileres. Qué cuestión ni dolor de cabeza que son los alquileres, hoy por hoy, ¿no? Una, porque son uno de los costos que más dinero se lleva, y otra porque realmente cada vez se hace más difícil justamente por eso. Al contrario de lo que ocurría en el 2023, hoy sobran inmuebles en el mercado, pero a los inquilinos se les complica afrontar los montos que pretenden los propietarios. Un alquiler más expensas arranca en 700 mil pesos, realmente. Imagínese, es un sueldo, sí, prácticamente.
1: Sí. 450 el alquiler y después las expensas.
0: Claro, exactamente. Todo eso. Imagínese, en el 2023 los inmuebles para alquilar escaseaban, ahora sobran, pero el problema es que la caída del poder adquisitivo de las familias está impactando en el mercado. Hay resistencia por la imposibilidad de afrontarlos a pagar los valores que pretenden los propietarios. Hoy alquilar está costando mucho más porque las familias tienen un ingreso muy justo. Muy bajos, vamos a decirlo sinceramente, señaló Eduardo Aliendo, referente del sector inmobiliario de la ciudad. ¿Y por qué digo muy bajo? Porque está por debajo de lo que de los costos mismos de la alimentación mensual que uno tiene, ¿no? Porque hoy por hoy un sueldo, en lo mejor de los casos, no sé si llega al millón de pesos en sueldos así, quizás sí en algunos casos. Pero los consumos, los gastos, demandan más de un millón de pesos. Actualmente, en promedio, el alquiler de un departamento, de un dormitorio, está entre los 500 y 1.000 y 550 mil pesos mensuales. Imagínese. Por ahí habrá algunos más baratos, sí, pero...
1: Sí, de acuerdo. Pero el mínimo ronda los 450 mil.
0: Claro, ahí está. Pero hay que sumar los gastos adicionales como expensas, impuestos y servicios, como agua y cloacas. En total, el gasto mínimo para una familia que alquila arranca en los 700 mil pesos por mes. Si son dos dormitorios, el precio sube a 1 millón y si no, a 1.200.000 mensuales. Hoy cuesta bastante alquilar porque las familias tienen ingresos por 1.200.000 en el mejor de los casos. Si no tenés ingresos que superen el canon locatario en un porcentaje razonable. O sea que alquilar se torna muy, pero muy difícil. Muy bien, seguimos por aquí. Mejor con esto de los alquileres, me tomo un té de alguno de las hierbas que me recomienda Gabriel Salomé y me tranquilizo y sigo con el programa, ¿no? ¿Qué dice Manuel?
1: Sí, Carlitos, ¿no? Te estaba escuchando, qué mejor que yo que sepa de los alquileres, te estoy diciendo.
0: Claro, mínimo, ustedes tienen...
1: Lo mínimo vale 450 y bueno, después tienen que poner para todas las expensas y todo lo demás, ¿no? Tienen que andar con 800 mil, más o menos, ¿eh?
0: Sí, después, totalmente. Bueno,
1: después queda afuera la alimentación, eso va por otro lado. Así que,
0: bueno. Y sí, que es otro toco.
1: Sí.
0: Es otro toco de plata.
1: Exacto, ¿no? Hablamos del ámbito deportivo y hablamos del torneo Federal A porque Atenas de Río Cuarto va a estar jugando ante Cipolletti de Río Negro. Vamos a Cipolletti a buscar los 3 puntos para quedar en la mejor posición posible. Esto lo dijo el defensor de Atenas de Río Cuarto, Augusto Suárez, que analizó el presente colectivo e individual en la antesala del cruce del domingo por la 5ª fecha. Tras ganarse un lugar en el 11 titular, palpita un duelo clave en Río Negro. Entonces, Atenas atraviesa un momento dulce en la zona B de la fase final del torneo Federal A, ubicado en el lote de los que pelean arriba en la tabla. El conjunto de la avenida Marconi se prepara para un duro examen el próximo domingo ante Cipolletti. En la previa del viaje a la Patagonia, el defensor Augusto Suárez dialogó con el diario Puntal de Río Cuarto, con la sección de deporte de Puntal, sobre su consolidación en el equipo y las expectativas para sostener la racha ganadora. Estoy muy bien y contento, más que todo por el equipo. Este es un grupo que semana a semana entrena full para encarar los partidos. Estamos en una posición privilegiada. en la tabla en lo personal. Me pone feliz sumar minutos y aportar desde el lugar que me toque, destacó el futbolista, reflejando el clima de optimismo que se vive en el Albo de cara a un partido que puede ser bisagra para lo que resta de esta etapa. El presente de Suárez es el resultado de la perseverancia tras iniciar la temporada, sumando rodaje en el certamen de la Liga Regional. Su rendimiento y evolución diaria le permitieron dar el salto al plantel del Federal A.

0: Muy bien, continuamos por aquí en la mañana de la radio en la 889. Esto es Sonidos del Valle, junto a usted, mi amiga, mi amigo. Bueno, sigue la búsqueda de Don Oscar Kousik, que, bueno, comentábamos hace un ratito nomás aquí en el aire de la radio. Las 11 de la mañana con 2 minutos, vamos con alguna más de deporte o el horóscopo, Manuel. En este 21 de agosto del 2026.
1: Muy bien, entonces hablamos de la Liga Regional de Fútbol de Río Cuarto, el Moldes. Se abre la fecha con Belgrano ante Municipal de Ave María, uno de los líderes. El encuentro corresponde a la séptima fecha del torneo clausura, Alberto Ladouce. Se inicia a las 22 y lo dirige Nicolás Rivero. El otro puntero, Riveros, de Alcira Gijena, visita el domingo a las 15:30 a Banda Norte en el Parque Sarmiento. Deportivo Municipal de Ave María, uno de los punteros del torneo clausura, Alberto Fabián Ladouce, será el protagonista hoy del inicio de la séptima fecha del certamen superior que organiza la Liga Regional de Fútbol de Río Cuarto, cuando desde la hora 22 visiten Coronel Moldes al Club Atlético Belgrano. El duelo en el Parque Celeste de Coronel Moldes será dirigido por Nicolás Rivero, en un duelo donde los dirigidos por Misael Lichieri irán en busca de los 3 puntos que los sostengan en la primera colocación de la tabla. En el programa oficial dado a conocer ayer por la Liga de Fútbol de Río Cuarto, el otro puntero, Ludgardes Riveros de Alcira Gijena, jugará el domingo en Río Cuarto a las 15:30 ante Banda Norte en el Parque Sarmiento, en otro de los duelos importantes que tiene la fecha. El programa completo de la séptima fecha del torneo clausura, con día, hora y árbitros designados, es el siguiente: hoy a las 22, Belgrano de Coronel Moldes, Deportivo Municipal de Ave María, con el arbitraje de Nicolás Rivero. El domingo a las 15:30, Lautaro Roncedo de Gijena, Acción Juvenil de General Dehesa, con el arbitraje de Nicolás Luna. Banda Norte, Ludgardes Rivero de Gijena, Leandro Acosta será el árbitro. Universidad Nacional de Río Cuarto, Esportivo Municipal de Río Cuarto, con el arbitraje de Juan Baselli. San Martín de Vicuña Maquena, Renato Cesarini de Río Cuarto, con el arbitraje de Santiago Rivarola. A las 16 del domingo van a estar jugando Atlético Ave María, Atlético San Pacho, duelo de atléticos ahí, con el arbitraje de Luciano Astegiano. Independiente Dolores de General Cabrera va a jugar con el Club Atlético Belgrano de Vicuña Maquena, con el arbitraje de Nicolás Arce. Y Toro Club de Coronel Moldes va a enfrentar a Ateneo Vecinos con el arbitraje de Nicolás Vergese, el martes a las 22 en el Predo Anacleto Piano. El Club Esportivo y Biblioteca Atenas va a jugar contra Everton Club de Coronel Moldes con el arbitraje de Gianfranco Victori. Vamos a estar repasando también lo que tiene que ver con el ascenso de la Liga Regional de Fútbol de Río Cuarto. Ahora sí, vamos a pasar a la primera parte del horóscopo entonces. Bueno, estaba escuchando recién, Carlos, por aquí.
0: Sí.
1: Tema que ya tiene sus años, ¿no? Los comienzos de Ulises Bueno, ¿no?
0: Mira. Mire usted.
1: Ah, sí, sí. Ya, claro. Y lo compartimos ahí, me lo hacía escuchar en el audio Cachurta ahí también.
0: Ah, ¿no? Sí,
1: pero claro,
0: ahora se
1: cuando se inició era sí, típico cuarteto, realmente, o sea, cuarteto, cuarteto, cuarteto, ¿no? Se asemejaba a lo que era un cuarteto Verne, cuarteto de oro.
0: Claro, ¿no? Claro, sí, sí, sí.
1: Así es, por ejemplo. Claro, ese era el ritmo que utilizaba. Con coreografía
0: sí,
1: incluida. Anteojos negros y un sombrerito así tipo Michael Jackson.
0: Traje, exacto, claro.
1: Traje blanco,
0: sí,
1: un smoking blanco tenía ahí.
0: Bueno, y era más o menos el look cuando vino acá.
1: Claro, exacto.
0: Que estuvo en el polideportivo.
1: Sí, sí, sí. Y no tenía la voz tan granada, así tan.
0: No, ah, exacto. Ver, ¿no?
1: Mira eso.
0: Está buenísimo.
1: Es una serie enganchada. A todas quiero tener, se llama.
0: Mira. Sí.
1: Bueno, está también por ahí dando vueltas.
0: Bueno, para aquellos que no saben, estuvo aquí en Alpacorral, claro, allá por el 2007-2008.
1: Sí, señor.
0: A ver, fue el primer, en los primeros años, o primer verano de cuando iniciaba su mandato la anterior intendenta María Nelly Ortiz.
1: Exacto.
0: Ese ahí, verano que se hicieron muchísimos eventos, entre ellos vino La Conga, Los Reyes del Cuarteto. ¿Quiénes más tuvieron importantes? Bueno, Carlitos Roland, que todavía estaba, y entre ellos vino Ulises Bueno.
1: Ulises Bueno, que era medio tapado en ese momento, estaba medio
0: claro,
1: tapado por ahí, pero bueno, después.
0: Que incluso como todo el equipamiento, el sonido,
1: sí, sí,
0: era de. Había sido el que usaba Rodrigo.
1: Claro, exacto. Sí, sí, incluso algunos,
0: bien, algunos músicos
1: de la banda.
0: También
1: de
0: claro. La banda, ¿sí?
1: Hay una anécdota que el famoso ratoncito que se tomó el Fernet ahí, ¿no?
0: Sí, claro, esa foto quedó
1: esa foto
0: para
1: quedó
0: la
1: para
0: posteridad.
1: La historia, ¿no? Un ratón, ¿viste? Ahí estaba.
0: Claro. ¿Qué dice Cachurta?
1: Sí, sí. Mentí, me dice. Me pellizqué dos veces para ver si estabas soñando, dice, con lo que me mostraste ahí. Eso es plata en serio.
0: Te dije que no, tiene me... que no es plata
1: eso.
0: No voy
1: a emitir ningún comentario, cacharte, que tranquilo.
0: Eso es no tiene nada que ver, cacho.
1: Según dice los astros por aquí, dice que eso es plata en serio. No es ningún naipe, no me vengas con ese cuento, porque acá los astros dice se alinearon y es cash, es dinner, es dólar. Dice.
0: Se ha quedado con eso el tuyo, ¿eh? Impresionante. Se quedó con... Puede creer,
1: después yo salgo por acá a caminar por el pueblo y vos sabés, la vecina, las doñas me retan, cachorta. Y después dice que no te dé tanta, que no te dé tanto margen, no, tanto propaganda, porque sí que hace desmoré la horóscopa. Así que no voy a hablar.
0: Claro. Deja eso como está, cachorta. ¿Qué interés que tiene, cachorta? Es como los perritos, veo esos perritos que son, que les gusta comer y comer, y vos estás comiendo.
1: No tiene
0: y ven algo que parece comida y están ahí, te pegan el saltito. Empiezan ahí. Así está cachurta, encarando con.
1: Acá dice por otro, repartiendo.
0: Podés, creo. No es plata eso, cachurta.
1: No es plata. Imagínate este.
0: Son cartas, ya te dijimos.
1: Mirá si tuviéramos ese fajo así.
0: Sí, no estaríamos laborando acá, estaríamos sentados en un restaurante.
1: Claro,
0: en algún lado.
1: Sí.
0: Andá, cachurta.
1: No, a mí no me vengas con. No me jodas, dice lo que es verdad. No, te estoy jodiendo, nada que ver.
0: No jodan, pone abajo. Sí. Y el otro que se prende, se pone más abajo.
1: Ah, le dice, si Carlos me dijo, ¿qué? ¿Usted le estuvo mandando un mensaje?
0: No, yo no le dije nada.
1: ¿Me está metiendo acá en el baile? Usted me dice, Carlos me dijo, si son en serio.
0: No, cachorta, yo desde un principio te dije que son cartas en serio. Lo único que te dije en el mensaje fue, en serio son cartas, que vos entiendas mal.
1: Acá dice, no, si Carlos me dijo, si Carlos dice por algo es.
0: Bueno, yo te dije que son cartas.
1: Ponele. Bien, vamos a lo nuestro entonces.
0: Y si así fuera, cachurta, no son tuyos.
1: Pero él lo asocia porque dice que si está en la radio, dice que tiene que ser de todos. O sea,
0: la radio es pública, dice.
1: Claro, repartiendo.
0: Sí, claro.
1: Sí, ahí está.
0: No todo lo público se reparte.
1: No, escúchame.
0: Claro. Imagínense, nosotros somos empleo público, tendríamos que estar repartidos. Ah, ¿cuántas chicas tendrían que compartirnos a nosotros?
1: Claro, me imagino.
0: Mire usted. Claro, ahora caigo.
1: Imagínate, yo tengo mi compañera de vida y ¿por qué tengo que andar compartiéndolo con otro? No,
0: nosotros nos tenemos que compartir con un montón de chicas.
1: No, sí, bueno,
0: claro.
1: No, Carlos, déjeme tranquilo, no me anoto. Déjeme tranquilo.
0: No todo lo público se comparte, cachorro.
1: Dejé que está así como está todo bien, ¿verdad?
0: Claro, imagínese
1: sí,
0: usted.
1: Imagínese usted.
0: Después. Todos compartidos. ¿Por qué? Porque son públicos.
1: Claro. Imagínese usted que.
0: ¿Qué dice, cachorta? Bueno, ahí tenés un argumento para discutir con tu pareja, dice. Son públicos, se pueden compartir. No, cachorta, no nos metas en lío.
1: Escúchame, cachorta. En septiembre vamos a llegar a los 20 años. Nosotros ya confiamos en nosotros mismos.
0: Claro.
1: Sabemos cómo somos, ¿no? No hace falta las palabras con la mirada, ya sabes, ¿no?
0: Ya se sabe. Ya
1: estás usando la cuerda floja. Me va a descubrir, ¿eh? Me va a descubrir.
0: Claro.
1: Ahí, ¿no? Toque. Viste, es como que vos...
0: Ah, pero ahí está. ¿Qué le dice? Dice, bueno, pero ahí vos le decís que sos público
1: sí,
0: y que te podés compartir.
1: No, eso sería un cuento, un caparazón que hace. No, cachorro, tiene que ser.
0: Me parece que el consejo ahí no va.
1: No, te sigo los consejos, déjalo ahí porque si no...
0: Antes que la señora que lo tiene mal a usted, le tire con la sandalia.
1: Me dijeron, dice, no le hagas propaganda, debe ser un trucho. Mira.
0: Nos va a tirar con la ojota la señora, sí. Guarda, vamos con los primeros 6 signos del horóscopo. Señoras y señores, con la producción del queridísimo Pai Cachurta y la voz de Manuel Godoy, nuestro periodista deportivo,
1: sí.
0: En este caso convertido en vocero del horóscopo.
1: Bueno, sería algo así, ¿no?
0: Adelante.
1: No, la vecina que siempre ahí me marca el territorio y tiene una gata que se llama Petuña.
0: Ah, la Petuña.
1: Y está sentada a la mañana y ¿sabes qué hace? Cuando pasa por la calle te corre, ¿viste? Y te tac, tac en el talón.
0: Ah, tiene esa costumbre.
1: Y encima el bicho, tómatela. Y digo yo, ese ve que es costumbre, ¿no? Bueno, a la mañana está haciendo guardia ahí, entre las plantas, ¿no?
0: No, cacho, ya empezaste. Yo conocí una gata, gata agresiva.
1: Nosotros también.
0: Yo tenía una...
1: De eso hemos conocido.
0: Una gatita que me cacheteaba, dice. Bueno. Dios mío. No. Anda, cachorro.
1: Tómatela. Mira que acá me está escribiendo Paola de Europa. Mira.
0: Uy. Bueno. Saludos a Europa.
1: Sí, señor.
0: A Europa.
1: Estoy escuchando en España.
0: Así España, pues que sí, bárbaro.
1: En la región de Logroño. Ahí por Logroño.
0: Pues ¿verdad? Que va, chaval. ¿Cómo estás todo por ahí?
1: Bueno, ya desde que nos ganaron la Copa del Mundo, los españoles como que los he dejado medio de lado. Paola. Si me estás escuchando, te vengas a hacer el español acá. No te vamos a responder.
0: Bien, The World Cup, le vamos a hablar en inglés.
1: Sí. Ahí está. Hablamos del horóscopo y hablamos de Aries.
0: Saludos, sobrina. Sí, mande un par de euros.
1: Sí, suman todo para un par de quesos ahí, ¿no? Que fabrican la...
0: Y un fajito de euro.
1: Sí, euro.
0: Así gordito como ese fajo de carta que tiene usted.
1: El fajo de carta mío, transfórmalo vos que somos en euro. Y tíralo para acá.
0: Acá.
1: Acordate que funciona con esta reunión.
0: Eso.
1: Bien. Oiga, la doña me va a tirar la oreja. Y que vamos con los nuestros. Bien.
0: Ya nos engolosinamos, no, estamos pidiendo euros.
1: Sí, sí, no. Y la señora es de Aries. Para que sepas, Carlos es el número uno. Aries.
0: Así que, claro.
1: Bueno, y dice, le dejé chamuzada. Ese es que no tiene mi número, si no, ya me habría mandado un
0: mensaje. Ya mando el mensaje. Sí,
1: hablamos de Aries. Hablamos de Aries. Para la gente de Aries le depara lo siguiente en el día de hoy. La situación se vislumbra más propicia. Programa los planes que te parezcan más alocados porque recibirás la aprobación de los demás. En amor, no por pensar en aquella persona que conoces tan bien, puedes convertirte en protagonista de un romance con futuro prometedor. Tienes que actuar. En riqueza, no desperdicie las buenas influencias. Atrévete a iniciar nuevos proyectos financieros o la búsqueda de un empleo. En bienestar, no dejes que aparezcan piedras o trabas en el camino de tu relación. Habla claro, sin rodeos, y no te dejes llevar por los impulsos. La predicción de hoy para Aries es la siguiente. Andas dándole vueltas a una agresión latente. Tienes que sacarla afuera con deportes o cualquier otra forma de ejercicio físico. Eso es lo que le depara entonces a la gente de Aries en el día de hoy. Pasamos al próximo signo y hablamos de lo que le depara a la gente nativa del signo Tauro en este caso, Para los taurinos y taurinas nos dice lo siguiente. Etapa de confusión. Hay apariencias que ocultan las verdaderas razones de un distanciamiento muy desagradable de un ser querido. En amor, cuando aparezca una llamada telefónica o una carta, deberás interpretarla como un signo. Alguien está tratando de decirte algo. En riqueza, se presentará una apertura en tu carrera profesional. Es probable que surjan nuevas ideas de las que podrás sacar provecho. En bienestar, no permitas que tus flaquezas mermen tu utilidad y tus posibilidades de éxito. Desarrolla la voluntad. Esta te dará valor para salir de lo indeseable. La predicción para Tauro, estarás lleno de energía y dispuesto a ayudar a la del signo Tauro en este caso. Para los taurinos y taurinas nos dice lo siguiente. Etapa de confusión. Hay apariencias que ocultan las verdaderas razones de un distanciamiento muy desagradable de un ser querido. En amor, cuando aparezca una llamada telefónica o una carta, deberás interpretarla como un signo. Alguien está tratando de decirte algo. En riqueza, se presentará una apertura en tu carrera profesional. Es probable que surjan nuevas ideas.

0: para salir de lo indeseable. La predicción para Tauro: estarás lleno de energía y dispuesto a ayudar a los que te pidan apoyo, aun si ello te quita parte de tu precioso tiempo. Ahí está entonces lo que le depara a la gente de Tauro. Pasamos al próximo signo y hablamos de lo que le depara a la gente nativa de Géminis en este caso. Nos dice lo siguiente: procura que no todo sea fiesta y diversión en tu vida, porque podrías dejar cosas pendientes que después no podrás terminar. En amor vivirás un tiempo manteniendo relaciones frecuentes con tu pareja, incluso encontrando sorpresas creativas. Disfrútalo. En riqueza, cuídate de la tendencia a ser demasiado generoso. Muéstrate en tu mejor aspecto en presencia de tus superiores. Y en bienestar, como no tienes mucho aliciente en tu actual ocupación, te aburres. Ha llegado el momento de valorar si estás en el lugar adecuado. Y la predicción para Géminis: tendrás la firmeza de carácter necesaria para llevar adelante cada cosa que te propongas. Te entregas a placeres banales. Ahí está entonces lo que le depara a la gente de Géminis. Continuamos nuestro recorrido por estos primeros 6 signos del horóscopo y hablamos de lo que le depara a la gente nativa del signo Cáncer. Tus modales amistosos se ganarán el apoyo de los demás. Encontrarás algo de tu agrado en un negocio al que nunca habías ido antes. Uh-huh. En amor, no permanezcas encadenado o encadenada a un amor que te ofende y con el cual no eres feliz. Sentirte libre y valorado o valorada no tiene precio. En riqueza, buen periodo para crear tras bambalinas y trabajar con ahínco, pero sin beneficios inmediatos. Sé paciente y verás los resultados. En bienestar, para que eso que tienes en mente se materialice más rápidamente, tienes que decidirte a ir a ver a esa persona o a hacer esa llamada telefónica. En la predicción para la gente de Cáncer: te tomas tiempo para pesar y sopesar lo que te propones y estás contento porque haces prueba de un gran poder de concentración. Eso es lo que le depara en el día de hoy a la gente nativa del signo Cáncer en este caso. Para la gente de Leo, hablamos de Leo ahora entonces, los leoninos y leoninas, nos dice lo siguiente: tendrás reacciones imprevistas y las personas se quedarán pasmadas viéndote reaccionar. Te gusta sorprenderlos. En amor, te dolerá ver que tu pareja no está contigo cuando la necesitas. Son pruebas que a veces pone la vida para mostrarnos algo. En riqueza, dale la bienvenida a tus nuevos compañeros y búscate un aliado entre ellos. Vienen días de competencia y lo necesitarás. Y en bienestar, el deporte es ideal para estos días. Nada que sea violento y te sacuda te hará bien. Busca la meditación o el yoga, quizás la natación. La predicción para Leo: jornada en la que te verás forzado a enfrentar ciertos miedos que te han acosado desde hace ya largo tiempo. Eso es lo que acontece en Leo. Y ahora sí, vamos con el último de los signos de esta primera parte del horóscopo y hablamos de Virgo. Para la gente de Virgo nos dice lo siguiente: tu lucidez mental apadrinará éxitos a través de la palabra oral y escrita. Los más inquietos encontrarán motivaciones en el arte. En amor, es momento de poner los pies en la tierra, es decir, de reconocer que anhelas una pareja que te ofrezca seguridad y afecto. En riqueza, si no tomas precauciones, correrás el riesgo de perder papeles importantes y convertirte en víctima de una mala jugada. En bienestar, un poco de cal y un poco de arena mantienen tu energía al mínimo. No estés con personas negativas que solo absorben energía positiva. La predicción de hoy para Virgo es la siguiente: la energía disminuye, pon atención a cualquier signo de desánimo. Puedes combatirlo si cuidas tu salud, tu bienestar y tu dieta. Eso es lo que acontece en Virgo. Y así le hemos dado lectura a la primera parte del horóscopo. Virgo, que va a estar tomando las riendas, dirigiendo los destinos a partir del día 24 de este mes. Entonces, de ahí en adelante.
1: ¿Se va un poquito? Claro, ¿no es a partir de hoy?
0: 24 del 8.
1: Hoy es 21.
0: Claro, el 24 del 8.
1: Mire usted.
0: Del 24 del 8 al 23 del 9.
1: Mire usted, qué raro.
0: Sí, señor.
1: Sí, por eso suelen empezar los 21. O 20.
0: Sí, sí, sí. Exacto. Bueno. 24 del 8 al 23 del 9.
1: Se fíjate bien, cachorta, que sea ese el dato.
0: Sí, no sé, se tiene corrido, che, el
1: claro, el almanaque.
0: Acá Leo es el que está rigiendo ahora.
1: Sí,
0: 24 del 7 al 23 del 8.
1: Está bien. Ya. No decimos más nada. Sí. Que sabe, sabe.
0: El que sabe, sabe, obviamente, ¿no?
1: Qué genio. Bueno,
0: mira, esta es la explicación por aquí. Las características de Virgo, mira. ¿Cómo son? Las personas que nacen entre el 23 de agosto y el 22 de septiembre pertenecen al signo de Virgo, el sexto de la rueda zodiacal. Su elemento es tierra, su modalidad es mutable y su energía femenina y receptiva. Su combinación tierra mutable lo lleva

0: poner en tela de juicio cada situación que se le presenta y a cuestionar cualquier desborde que no respete los procesos naturales de las cosas. Explica el astrólogo. El astrólogo Pai Cachurta.
1: Licencia. La miércoles.
0: Bueno, el símbolo que identifica a Virgo,
1: sí.
0: Ahí está, representa en palabras de Leverato. La M de María, la matriz, que se entrega humildemente, pero con un detalle, la letra se cierra hacia adentro, no se muestra. Vemos esta modestia en el extremo opuesto al deseo de protagonismo de su antecesor, Leo. Mercurio es el planeta que rige a los virginianos y a pesar de que comparte regencia con Géminis en Virgo, se manifiesta un aspecto más maduro de las cualidades mercuriales, el ingenio al servicio de sistemas, más eficientes y la noción de orden priman sobre la elocuencia y la curiosidad juguetona de los geminianos.
1: Bueno.
0: ¿Qué tal? Uy, sigue, porque acá están las fortalezas de Virgo, por ejemplo.
1: Claro.
0: Los virginianos son personas confiables guiadas por un fuerte sentido del deber. Esto hace que la ostentación o las actitudes presuntuosas les molesten profundamente. Están seguros de su propósito y vocación de servicio, por eso les genera incomodidad que otros los promuevan con bombos y platillos. Las personas de Virgo poseen una conciencia servicial y receptiva, aunque son un signo de tierra, consciente de la importancia de los recursos materiales y la concreción, procuran cultivar sus inquietudes espirituales y les intrigan los insolubles misterios del cosmos, afirma Pai Cachurta.
1: Toma, pero...
0: Ay, lo tiene. Sí, sí.
1: ¿Qué le pasó que se inspiró tanto ahora?
0: Claro, están las debilidades también que tiene. Bueno, en todos los signos está todo, cómo son, cómo es cada signo, ¿no? Y fíjate vos, mira, las compatibilidades que tiene Virgo, por ejemplo, en el amor este signo de tierra puede establecer una relación genuina y estable con Tauro y Capricornio. Los capricornianos y los taurinos son los que son pueden llevarse mejor con los de Virgo, ¿no? Así que bueno, ahí están también. Bueno, dicen otra parte que son capaces de generar vínculos serenos, atentos, siempre priorizando la búsqueda de estabilidad, ¿no? Así que bueno, ¿y qué más dice? Para que cuando Virgo se enamora de signos de agua, ¿a qué aparece? Cáncer, Escorpio y Piscis, ¿eh? Generan un vínculo complejo, se siente atraído pero no completamente cómodo. Bueno, ahí está la explicación entonces, ¿eh? Bien, vamos, ¿con qué íbamos a ir? A ver, vamos a hacer el cierre de esto y vamos a ir con los datos del tiempo,
1: Muy bien.
0: Jornada, por aquí, por lo que veíamos recién, algo de humedad estaba por ahí también, neblina, un poco de neblina también, un poco de viento también rotando. ¿Qué tenemos? A ver, déjeme ver la temperatura por aquí, 5 grados tenemos, ¿eh? La sensación térmica es de 2 grados nada más, 5 grados de temperatura, el viento es del sudeste a 13 kilómetros la hora, está marcando por aquí. La humedad relativa en el ambiente 95%, cielo nublado con neblina, visibilidad reducida a 8 kilómetros. La presión atmosférica es de 1027 decimal 1 hectopascal.
1: Pero muy bien, perfecto. Entonces, dentro de un ratito, alrededor de las 12, viene la segunda parte, los segundos 6 signos del horóscopo, para que usted los tenga en cuenta y, de planeo. De alguna manera busque encontrar quizás alguna línea para seguir adelante. Eso es lo que brinda el Pai Cachurta.
0: Sí, sí, sí.
1: En el horóscopo, bueno, de cada día.
0: La envidia con Paola, ¿no? Que me está contando por aquí que tienen 28 grados de temperatura contra los 5 que tenemos nosotros.
1: Claro, acá está frío, neblina, está... Una porquería el día. Mirá vos, 28 grados allá.
0: Sí, sí.
1: Bueno, es agradable 28 grados. Pero
0: no cambia de ser ordinario de ser argentino. Ah, hace un calor de la
1: pena. Ah, bueno.
0: Así es falta, Pablo, que ponga eso.
1: Pues sí, que, no, pues que da, hombre.
0: No sé, cultura española, vos,
1: Habla con nosotros los españoles, coños. ¿Pero qué dices?
0: 28 grados contra 5 que tenemos nosotros acá.
1: Hace un calor tremendo, sí. De madres.
0: Claro, pero le puso la fe.
1: Le puso la fe.
0: ¿Qué pasa? Por favor.
1: Pues que va, ya vamos a ir a tomarte unos mates de esos que toman los argentinos.
0: Oh, hablando Toma. De mates, no sé si viste una serie que hay, que no sé si está en Netflix y todo. Les tocó grabar... una escena.
1: Sí.
0: Y está la mujer está sentada en un banco, de especie de banco de plaza, pero no sé si sí. Está mirando el mar. Y está tomando el mate, pero el mate se movilla.
1: Ah. de pequeño de detalle.
0: Un pequeño de detalle.
1: No, ¿para qué si se meten a hacer cosas si no saben?
0: Una serie que es famosa estadounidense, la serie. No. Creo que está en Netflix. Y está con el mate, un mate bien luqueado. Y claro, le pusieron la traducción, está tomando un té. Imagínate si va a tomar un té de hierba, ¿sabes qué? Cómo te queda la garganta.
1: En un mate.
0: De Argentina, en un... y ya explica, ¿viste? Pero está con el mate ahí.
1: Pero no tiene la bombilla.
0: Tiene bombilla el mate.
1: Ay, Dios mío.
0: La producción, por favor.
1: Producción. ¿Qué pasó, producción? Perdió la bombilla.
0: No había plata para la bombilla, se
1: veía. Dios, claro, el presupuesto no llegó. No llegó a la bombilla.
0: Dice un té de hierbas de Argentina, así que es muy común en Argentina. Imagínate tomarte.
1: Sí, té de hierbas, pero
0: tómate. Lo pongas en un colador y le saques todo, porque mirá que te tomas un trago de hierbas así nomás. Después la garganta como te pica, ¿no?
1: Ese sí que si la ve Martín Fierro la agarra guascazo por el lomo.
0: Y la verdad, Carlos.
1: Dice, pava eléctrica, mate de metal. ¿Y qué otra cosa era que tenía? Dice, dice si te ve Martín Fierro te patea las patas.
0: Y la, realmente, ¿no?
1: Te pega el mate bien criollo, se hace con la pavita tiznada arriba y la brasa.
0: Claro.
1: Agua caliente.
0: Claro, exactamente. Hacen mate cocido, ¿viste?
1: Ah, era pava eléctrica, mate de metal, bombilla de lata, creo que era. Sí, y edulcorante para endulzar.
0: Estamos al horno, ese no era.
1: No, ya no era mate. Muy moderno.
0: Claro. Acá me acota su amigo de Entre Ríos. Dice, en mi época de niñez, debe haber sido hace mucho, ¿no? Allá por la época de los dinosaurios, dice, mi abuelita, dice, como no tenía colador, dice, para hacernos mate cocido, dice, sacrificaba un cancán.
1: Ah, el cancán. Bueno, ¿se fijó que no estaba que no usado?
0: La pata, la vieja, dice.
1: Bueno. ¿No estaba usado el cancán? Dios mío. Cancán que ya hacen. No
0: claro, sé. Agarraban un cachito así y hacía de colador, ¿viste? Porque
1: claro,
0: la tela.
1: Para que saliera el polvillo.
0: Sí, exacto, todo quedaba todo ahí, ¿viste? Sí. Pero este le agrega acá de ordinario que dice.
1: No, sí. No, peor es que algunas señoras usaban la bombacha. Oh,
0: sí, Carlos, por favor, vamos a la música.
1: Vamos con la Pepa Brizuela y Banda 21.
0: Un poquito de música.
1: Necesito un amor. Cachurta dice que usaba un corpiño también.
0: No,
1: Cachurta, basta de sumar cosas.
0: Falta el bikini de Aldiño,
1: ¿no? Sí, eso. Epa.
2: Necesito platicar.
1: Eso, necesito.

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1: El 21 de agosto se conmemoran hechos históricos clave como el robo de la Mona Lisa, el asesinato de León Trotsky y el histórico triunfo de la selección femenina de fútbol de Argentina ante Inglaterra. En el año 1911, el italiano Vincenzo Perugia roba la pintura La Mona Lisa de Leonardo da Vinci del Museo del Louvre en París. 1940, muere en México el líder revolucionario ruso León Trotsky tras sufrir un atentado el día anterior. En 1971, la selección argentina femenina de fútbol derrota por 4-1 a Inglaterra en el Mundial de México, hito que dio origen al Día de la Futbolista Argentina. 1986 en Camerún. Cerca de 1.700 personas mueren envenenadas en una zona volcánica cerca del lago Ñoz como resultado de un extraño fenómeno geológico, emisión de dióxido de carbono proveniente de la capa magmática de la Tierra. Y por último, en el año 2015, Bon Jovi publica su 13º álbum de estudio y primero sin su guitarrista histórico Richie Sambora, Burning Bridges.
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0: Bueno, seguimos por aquí en el aire de la radio en la 88.9. Esto es Sonidos del Valle, la línea de comunicación 358-4390-490. El teléfono de la radio y en vía internet para el mundo. Estamos con usted, señora, con usted, caballero, en cualquier lugar del planeta. Estamos vía internet la dirección es www.fmalpacorral.gov.ar. En el sitio oficial de la MUNI hay un link donde vos entras y escuchás la radio. En la guía de Alpacorral también estamos en www.guiaalpacorral.com.ar. Y si no, ¿sí?, para no tener tanto lío, si tenés la aplicación Simple Radio, una aplicación que vos la bajas en el teléfono, en el Play History, de ahí la bajas y la tenés en el teléfono, que seguramente muchos tienen para escuchar radio por internet. No la radio de FM que tiene el teléfono aparte, que ya no vienen más, ¿no? Ahora ya casi no vienen con la radio los teléfonos. 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Gracias a la gente de ILIP, de la ciudad de Río Cuarto, que son los que nos ponen en las internet, se dijera doña Jovita. Agro, minería y pesca lideran el crecimiento económico del primer semestre, dice. Agro, minería y pesca impulsaron el crecimiento económico argentino en el primer semestre del 2026, mientras industria y comercio siguen en retroceso. El primer semestre del 2026 dejó una fotografía económica con dos velocidades bien diferenciadas, mientras los sectores vinculados a la exportación y los recursos naturales traccionaron el crecimiento, la industria manufacturera y el comercio no lograron despegar, según surge del estimador mensual de actividad económica MAE elaborado por el INDEC. En el acumulado de enero a junio, la actividad creció el 1,9% respecto del mismo periodo del 2025. En junio, puntualmente, el indicador subió el 0,8% frente a mayo y el 2,7% en términos interanuales, con 12 de los 15 sectores relevados en terreno positivo. Los sectores que más crecieron, a ver, la pesca encabezó el ranking de expansión con un incremento interanual acumulado del 34,12% en el semestre, impulsada por el fuerte dinamismo de las capturas marítimas. Le siguió la explotación de minas y canteras, que cerró el periodo con una suba del 14% interanual, sostenida por la producción hidrocarburífera en yacimientos no convencionales como Vaca Muerta y por la extracción minera. En junio, ese sector anotó un alza del 15,6% interanual. Por otra parte, el agro completó el podio con una recuperación del 10% interanual en el acumulado semestral, apuntalada por una cosecha histórica de granos que también impactó positivamente en las moliendas de harina y aceite, y minería y agricultura juntas aportaron el 1,1 puntos porcentuales al crecimiento interanual del 2,7% registrado en junio. Entre los demás rubros, con saldo positivo, la intermediación financiera acumuló una alza del 5,6%, hoteles, restaurantes subió un 2,7%, la construcción creció un 2%, y electricidad, gas y agua, junto a transporte y comunicaciones, avanzaron un 1,8%. Cada uno de las actividades inmobiliarias y de alquiler sumaron el 0,7%, mientras que Enseñanza cerró el semestre sin variaciones. Industria y comercio en retroceso. El comercio mayorista minorista acumuló una caída del 1,2% interanual en la primera mitad del año. La industria manufacturera registró la mayor baja del semestre con un retroceso del 2% interanual acumulado. En junio, el sector mostró una recuperación puntual del 1,9%. Adelante, Manuel, con más del deporte.
1: Muy bien, entonces, bueno, el saludo para Mauri, que nos está escuchando por ahí también, ¿no? Bueno, mientras Paika Yorta dice, qué bonito, qué lindo pelo que tiene la chica ese de la aplicación de 88.9.
0: Oh. Ah, ¿qué está viendo la chica de ahí?
1: Ahí está, sí, señor, sí.
0: Ah, es Aldiña. Es Aldiña, le sacamos una foto un día ahí.
1: Bueno, no sabía que había posado por eso. Bueno, ahí está la gente. Si no sabe quién es la modelo que está ahí, es Aldiña. Bueno.
0: Es para que sepan que es la chica de. Que...
1: Vaya blindándose, Carlos, por la.
0: Sí, no, no. Iba a decir. Sí. Bien. No, no, ya va a aparecer con, sí. Con sus misiles, el amigo.
1: Bien, vamos con lo que tiene que ver la programación del fútbol femenino, que también se inicia la fecha en primera femenina y el domingo y lunes se juega la jornada del torneo de ascenso. Por la Copa de Plata se miden a las 21 horas con Fraternidad de San Pacho con Rosario Fútbol Club en la primera B. La mayoría de la jornada se juega el domingo. Por la Copa de Oro, a las 10 van a jugar el domingo Universidad Correo y Telecomunicaciones con el arbitraje de Gabriela Rosales. La pariente suya, Carlos. Bueno, a las 11:30 sí. Banda Norte, Estudiantes Celeste con el arbitraje de Noelia Ticera. A las 17:30 Acción Juvenil Esportivo Atena con el arbitraje de Mariela González. A las 18 Ciudad Deportiva Pablo Aymar va a ser el sitio donde van a estar jugando. Ya le digo, porque me cambió todo. Ahí está. A ver, en la Ciudad Deportiva Pablo Aymar, Estudiantes Negro va a jugar con Renato Cesarini y el arbitraje va a ser de Evelyn Iglesias. Por la Copa de Plata, a las 12:30 del domingo, a Cefix de Vicuña Mackenna va a enfrentar a Ateneos de General Cabrera con el arbitraje de Malvina Bustos. A las 18, Centro Cultural Alberdi Toro Club de Moldes con el arbitraje de Romina Maya. Y queda libre en esta zona Sportivo Municipal. Ya después vamos a estar hablando del ascenso también, que se va a estar jugando la novena fecha del torneo clausura de la Primera B. Y bueno, ya está el programa de partidos y todo. Tiene la zona campeonato, la zona complementación también. Así que bueno, ya vamos a estar dando cuenta de los horarios entonces que corresponden a la Primera División B de la Liga de Río Cuarto. Ahora vamos a ir con la segunda parte del horóscopo.
0: Ya tenemos que ir con la segunda parte. ¿Cómo se pasó el tiempo?
1: Hora 12, un minuto.
0: Qué bárbaro, impresionante. Por razón Gachurta ya empieza a caminar de un lado para el otro, es porque por algo.
1: Sí, o sea, pero...
0: Es un genio el Gachurta este, qué bárbaro.
1: Bueno, no voy a acotar más nada. No voy a decir más nada porque todo lo que yo digo parece que va en contra del sujeto este.
0: ¿Ah, sí?
1: No sé nada, no,
0: no ya se empezaron a diferenciar.
1: Sí.
0: Qué sí. Personaje, por favor. A ver si soplas un poco, Cachurta, a ver para que se vaya la neblina.
1: Sí, exacto. Porque desde aquí no se te ve. No se ve, desde lejos no se ve.
0: Desde lejos no se ve como el tema de los piojos. Bueno.
1: ¿Para qué le pones tanto impedimento, Cachurta? ¿Por qué me estás pidiendo la dirección de correo electrónico? Sin, para acceder a tu página puede acceder cualquiera. ¿Por qué
0: claro.
1: Tengo que registrar yo? Lo único que falta ahora.
0: Podés, creo.
1: Mucho trucho dando vueltas.
0: Ah, bueno.
1: Recién se da cuenta. Bueno, ahí está. Y te aclaro acá. ¿Para qué me pones suscribirte si la suscripción es gratis? Por lo menos a mí. A otro, obviamente. Bien, vamos con nuestro. Hablamos de Libra. Hablamos de lo que acontece en Libra.
0: Vamos entonces.
1: Nos dice lo siguiente. No tienes motivos para dudar de tu intuición, por lo que no te dejes influir por opiniones ajenas que solo buscan entorpecer tus proyectos. En amor, cierta desazón desaparece tan repentinamente como apareció. Más vale permanecer al margen de comentarios y celos innecesarios. En riqueza, las ideas son brillantes, pero el efectivo sigue sin aparecer. No te dejes presionar por nadie, las ganancias llegarán. En bienestar, no te dejes abatir por el peso de las responsabilidades. Hoy puedes dar vía libre a todo tu ánimo social y a tus ganas de diversión y cambio. La predicción para la gente de Libra, hay alguien que está retrasando tu progreso y esa persona puede significarte obstáculos en tu trabajo. Eso es lo que le depara a la gente de Libra. Ahora vamos con el siguiente signo y hablamos de Escorpio, el signo del cual es nativo Mauri, de Isla Verde, ¿no? Mm. Nuestro amigo Mauri ahí, ¿eh?
0: Saludos, querido Mauri.
1: Ay, de fondo.
0: Un salamín.
1: Aguante Distribuidora Unión, dice por ahí.
0: Un quesito.
1: Oh, a esta hora, Carlos, ni me lo diga. Scorpio, entonces, ¿eh? A ver, ¿qué le depara?
0: Hay hoy gente que habla acá atrás del micrófono. Sí, sí. Están pidiendo cosas.
1: Sí. Salamín, aceituna.
0: Sí, qué sé yo, no sé qué están diciendo acá.
1: Cae la tabla, el cuchillo.
0: Cállense, no ve que estamos al aire.
1: Y más a esta hora, che.
0: Uf, sí.
1: Mira, hablamos de Scorpio. Hoy se podría iniciar algo nuevo. Tal vez recibas la noticia de un nacimiento. Opa. Inicies estudios o recibas recompensas por tu trabajo.
0: Bueno.
1: En amor. Experimentarás un cambio muy provechoso en el amor. Podrás liberarte de la presión y las reglas que no te hacían feliz. En riqueza, piensa y analiza los gastos antes de efectuarlos. Si no lo haces, luego tendrás que realizar duros sacrificios económicos. En bienestar, ser moderado, comer sano, hacer deporte, consultar al médico periódicamente y reír. Sobre todo reír son las claves para una vida equilibrada. Bueno, ahí está, ¿no? La predicción para la gente de Scorpio, un respiro en tu agitada vida social, te permitirá gozar de los sencillos placeres de la vida, estarás relajado y satisfecho. Eso es lo que le depara a la gente nativa de Scorpio en este caso. ¿Eh?
0: Muy bien.
1: Ah, viene, más o menos vienen bien.
0: Sí, sí, sí. Parece que sí, vienen con...
1: Hablamos ahora de Sagitario, ¿eh? Para la gente de Sagitario le depara lo siguiente, vienen cambios bastante grandes, ¿eh? Lo más probable es que sufras una desilusión de parte de una persona que sientes muy cercana. En amor, tus relaciones sentimentales y de amistad van a tener una agradable sorpresa, disfrútala sin culpas ni inhibiciones, ¿eh? En riqueza, todos los asuntos relacionados con el trabajo, los estudios o la economía pueden seguir su ritmo normal ya que no se ven nubes de tormenta. En bienestar, trata de salir del ambiente en que estás sumido. Esa es la única forma de combatir tus estados anímicos tan cambiantes. La previsión para la gente de Sagitario, el fluir de los asuntos será más lento de lo habitual. La virtud de la paciencia te ayudará a salir airoso de todo. Eso es lo que acontece en Sagitario entonces, ¿eh? Pasamos al próximo signo y hablamos de lo que le depara a la gente nativa de Capricornio. No hay mayor problema con tu salud. Si has tenido alguna dolencia, esta desaparecerá casi sin que te des cuenta. En amor, una sutil pereza interior te impulsa a serpentear por los caminos de la fantasía. Estarás navegando sin contratiempos. En riqueza, no te desesperes si observas que tus ahorros disminuyen, porque los avatares económicos son pasajeros. En bienestar, refúgiate en una mujer mayor. Si necesitas alguna clase de consejo para no cometer errores, los problemas a los cuales no les veía solución terminan. La previsión para Capricornio, expansión, oportunidades, viajes, cursos, estudios, nuevas oportunidades aparecerán en tu vida. Aprovecha la oportunidad, no viene todos los días, ¿eh? Claro. Quiere decir que una oportunidad positiva no viene todos los días. Tiene la razón, es así. Bien, vamos con Acuario, a ver qué nos depara la gente nativa de Acuario en este caso, ¿eh? Hoy, asuntos en curso sobre reparaciones o renovación en el hogar no se han solucionado todavía y perderás la paciencia. En amor, momento de movimientos y sorpresas en el terreno del amor, no te precipites y deja que los acontecimientos se asienten. En riqueza, te encuentras en posibilidad de arriesgar e invertir. No ignores tu intuición porque un golpe de suerte modificará tu vida. En bienestar, tu escepticismo natural te impide creer que puedes llegar más alto, pero es cierto, tienes lo que quieras, lo que te falta es tener fe en ti. Y la predicción para Acuario nos dice lo siguiente, tendrás ofertas tentadoras, piensa bien antes de decidirte, deberás tomar la decisión de viajar y estar lejos de todos. Eso es lo que acontece en el día de hoy en Acuario. Y ahora sí, cerramos este capítulo del horóscopo del día de hoy, en los segundos seis signos, hablando de Piscis, ¿eh? Como no puede ser de otra manera. Nos dice lo siguiente para la gente de Piscis. Hoy te sobrará la energía, tus colegas estarán algo sorprendidos, contén tus impulsos porque acabarás exhausto. En amor, harás bien en mantener una postura prudente hoy y no aceptar tampoco muchos riesgos. Cuando trates de seducir, ten un plan B. En riqueza, entrarás en una etapa de tranquila espera. Tu patrimonio no se va a multiplicar en forma rápida, pero tampoco perderás lo que posees. En bienestar, estás en los días apropiados para poner en marcha tu natural optimismo. Sin embargo, conviene ser realista en algunos temas y optimista en otros. La predicción para la gente de Piscis, tendrás una salud muy buena, un oportuno golpe de suerte te va a permitir poner en marcha un proyecto largamente anhelado. Eso es lo que le depara a la gente de Piscis. Y así hemos completado la lectura de los segundos 6 signos del horóscopo, y el horóscopo en su forma completa, en este caso, en este día viernes. Un viernes que, comparado con lo de ayer, es un viernes típico de invierno, ¿no? Ayer era primavera, tirando para veranito, y hoy
0: frío, invierno. Bueno, sube y baja la cosa. Señor,
1: sí. Bueno, la temperatura es de 5 grados 4 décimas nada más, no avanzó mucho, che. La térmica es de 2 grados y medio también. El viento permanece del sudeste a 8 kilómetros la hora. La humedad relativa en el ambiente está en un 93%, producto de una tenue llovizna que ha ido sucediendo durante la mañana. La presión atmosférica es de 1027 decimal 4 hectopascales, cielo nublado. Visibilidad reducida a 11 kilómetros, es lo que dice por aquí, ¿eh?
0: Pero muy bien, perfecto. Entonces, bueno, ayer fue, se desarrolló el taller de Pastas 2, fue este 19 de agosto, ahí en el Centro Cultural, como se viene haciendo cada mitad de mes, ¿no? Así que muy, muy lindo, realmente, bueno, en este caso se aprendió a hacer unos fideos caseros con salsa. A esta hora de la mañana hablamos.
1: ¡Corre!
0: De esto, ¿no? siempre es para cupos limitados. Bueno, en este caso Ana Chacón es la que imparte las clases, ¿no? De estos talleres que son muy interesantes para la gastronomía de Alta Corral, ¿no? Para que aquellas personas que estén interesadas puedan aprender en esta cuestión. Recuerden, este fue el taller 2 de pastas, el segundo que se hace, ¿no? Fue ayer en el Centro Cultural Municipal de aquí, de Alpacorral. Muy bien, entonces, así pasó el horóscopo en el día de hoy, así pasaron muchas novedades y varias cositas que tenemos siempre para compartir con ustedes. Continuamos en el mediodía ya de Alpacorral, entonces vamos con la buena música y todo lo que hay para contarles. Walter Salinas con Jean Carlos. Solamente tú.

0: Avanti, grazie.
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1: El 21 de agosto se conmemoran hechos históricos clave como el robo de la Mona Lisa, el asesinato de León Trotsky y el histórico triunfo de la selección femenina de fútbol de Argentina ante Inglaterra. En el año 1911, el italiano Vincenzo Perugia roba la pintura La Mona Lisa de Leonardo da Vinci del Museo del Louvre en París. 1940, muere en México el líder revolucionario ruso León Trotsky tras sufrir un atentado el día anterior. En 1971, la selección argentina femenina de fútbol derrota por 4-1 a Inglaterra en el Mundial de México, hito que dio origen al Día de la Futbolista Argentina. 1986 en Camerún. Cerca de 1.700 personas mueren envenenadas en una zona volcánica cerca del lago Ñoz, como resultado de un extraño fenómeno geológico, emisión de dióxido de carbono, proveniente de la capa magmática de la Tierra. Y por último, en el año 2015, Bon Jovi publica su 13th álbum de estudio y primero sin su guitarrista histórico, Richie Sambora, Burning Bridges.
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0: ¡El aplauso! Marcela con nosotros. ¡Qué placer inmenso!
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0: radio mañana de Sonidos del Valle por la 88.9, la emisora municipal que llega a cualquier lugar del país y del mundo, que nos hacen saber por ahí. Hoy hemos tenido un mensaje desde España, pues que sí, hombre, que es en serio que tenemos mensaje desde España.
1: Sí, Carlito, por supuesto que sí, sí, sí, nos escuchan en España, bueno.
0: Desde Isla Verde, otros también, días hemos tenido de la provincia de La Pampa, de Rosario, por ahí lo solemos tener al Surubizón.
1: Claro que sí.
0: El amigo Arias, ¿qué es de estos pagos?
1: Ah, de Paraná Entre Ríos, sí, sí.
0: Ah, tenemos otra cosa de Paraná Entre Ríos.
1: Apareció la nube.
0: Bueno, está nublado en Entre Ríos.
1: Ahí está.
0: El amigo de Entre Ríos, que está siempre conectado.
1: Siempre está conectado ahí, siempre.
0: Y todo el mundo, la curiosidad de la gente es, ¿cómo hizo ese tipo para estar con nosotros acá en la radio?
1: Y lo que pasa es que hicimos un casting, ¿eh? Entré en un casting y en su momento lo recomendó otra persona, pero nosotros no creíamos que iba a ser lo que es la persona realmente, ¿no? Entonces digo,
0: empezó ya de entrada nomás, nos cascoteó, pero sí, digo, será pasajero, tendrá el día así, pero no después
1: sí, pero por otro lado, continuidad. En esa época estaba lindo porque era otra cuestión.
0: Sí,
1: era otra la cuestión, ¿no?
0: Sí, claro. No, es terrible. No, es un personaje bárbaro. Bueno, y le gusta el tema plata.
1: Claro. Oh, sí.
0: El tema plata.
1: Dale que dale.
0: Así que bueno. ¿Qué tal el tiempo afuera? Está como para lloviznar, ¿no?
1: Y estaba lloviznando, ha estado humedeciendo, se diría en forma criolla, porque es una tenue llovizna, pero en este momento no. En este momento se ha levantado un poquito la nube, pero sigue con clima totalmente de invierno.
0: Sí, amenazante, sí, como que está por garugar,
1: sí,
0: ¿no?
1: Sí, típico día de invierno, ¿no?
2: Hoy no podemos hacer choripán porque hay lluvia.
1: Epa, bueno, no vendría mal a esta hora.
0: Unos choripán, qué lindo. Bueno, lo hacemos, no importa, Cristian, lo hacemos en el quincho, claro, techado.
1: No, si no te llevamos el bicharro ese que es móvil, viste que tiene la tradita, el chulengo.
0: Claro, y listo.
1: Y los hacemos, no hay problema.
0: No hay problema.
1: Ay, si vienen gratarolas, no hay problema.
0: Ah, ¿cómo? Sí. Mejor todavía, son más ricos.
1: Sí, sí.
0: El niño en Córdoba. ¿Tiene un niño usted en Córdoba? Un niño en Córdoba.
1: Oh, sí.
0: El niño viene húmedo, el niño. ¿Qué es? Dele menos té. Así
1: claro,
0: no se hace pitan
1: sí,
0: tanto.
1: Sí, pues si no.
0: Bueno, los cambios que tiene el niño, y cámbiale de pañal, qué sé yo.
1: Ah, exacto. Póngale un jean, mañana le ponen jogging.
0: Claro, exacto, y así. Manéjelo al niño. Al niño, niño, dijeron los sanjuaninos. Niño, ¿qué anda haciendo, niño?
1: Yes.
0: Niño, usted me parece que es de Córdoba. No,
1: claro,
0: sé.
1: Y cachorro también.
0: ¿Qué le pasa, cachorro?
1: ¿Cómo dicen niños los peruanos?
0: Ah, y como el niño.
1: No,
0: no dicen niños los peruanos.
1: Es pelado.
0: ¿El pelado?
1: Pelado, ¿cómo estás pelado? Buah, es el adjetivo de niño.
0: Dios mío. Bueno, los chilenos dicen guaguita.
1: Claro, exacto.
0: Ah, bueno, a los bebés.
1: Ah, exacto. Sí.
0: Pero ni mira, pues la guaguita.
1: Entonces,
0: una guaguita.
1: El término peruano.
0: Y los cabritos, ¿no?
1: Claro.
0: Los niños son los cabritos.
1: Claro, exactamente.
0: Pero mira, pues ese cabrito.
1: Exacto.
0: Se portó mal el cabrito. Y qué sé yo. El chileno.
1: Sobre todo si más de la parte del desierto, ahí atacamos toda esa parte. ¡Pah! ¿Cómo hablan así?
0: Esos
1: términos que no los terminas de entender nunca.
0: Pero mira, ves que andas pololeando.
1: Claro,
0: pololeando, no. Es noviando.
1: Claro, noviando, ¿no?
0: Noviando, diría un argentino.
1: Noviando.
0: Allá son pololeando. Mira, pues que se consigue una polola. Esa polola.
1: Mira,
0: bueno,
1: que escribe su amigo, que se habría andado noviando. Hacete la fama y échate a dormir.
0: No, Dios mío, bueno. Cachurta.
1: La única que conociste fue Aldini y te hizo ¡ting!
0: Sí, ni la.
1: Te votó.
0: Ni lo que hay en el Lori del Paraná, ni las garzas del Paraná te miran, cachorro. Bueno, ¿qué vamos a hablar del niño? ¿Qué cambios se esperan en las lluvias y temperaturas? Y no sé si no lo saben ustedes. El fenómeno ya está definido y podría extenderse hasta primavera y parte del verano. con lluvias por encima del promedio y temperaturas más moderadas. El fenómeno del Niño ya comenzó a manifestarse y sus efectos podrían sentirse con más fuerza durante el invierno en Córdoba. La principal característica será una tendencia a mayores lluvias y temperaturas algo más moderadas, con una posible extensión hacia la primavera y parte del verano. Roberto Seiler, doctor en agrometeorología y profesor emérito de la Universidad Nacional de Río Cuarto, aclaró que sus consecuencias no son iguales en todos los lugares. No en todos los sitios significa mayores precipitaciones. En algunos lugares son mayores y en otros el mismo fenómeno trae como consecuencia precipitaciones por debajo del promedio, según indicó. Para Argentina y en especial para el centro del país, el panorama es distinto. El efecto planetario de El Niño coloca a todo el centro del país, incluida Córdoba, bajo un paraguas de presión hacia mayores cantidades de precipitaciones, explicó Seiler. De todos modos, advirtió que el impacto no será homogéneo en toda la provincia. Conclusión, es un ciclo más de este fenómeno, de la compleja corriente o fenómeno del Niño, que se manifiesta tiene su periodo en años, que puede variar también, pero que se viene, yo desde que empecé a conocer los temas meteorológicos, sé de estas cuestiones, de que tiene un ciclo. Puede ser un ciclo muy húmedo, lluvioso, que aparentemente no parece ser muy anormal, y el ciclo de sequía que a veces, que en estos últimos años sí hay que aceptar, que fue mucho más prolongado y mucho más extremo. Pero de ahí en más, es una normalidad que el Niño vaya y venga.
1: Claro que sí, Carlos.
0: Sí, señor.
1: Vamos por acá, me aporta su amigo de Entre Ríos. ¿Qué se dice? Va a componer el tiempo y se está cantando el zorzal, escucha.
0: Ah, tiene un zorzal. ¿Qué tal?
1: Estamos para vos.
0: Qué lindo que canta.
1: No sé si será territorio.
0: ¿Cómo suelen cantar esos bichitos? Es real ese.
1: Sí, sí, es real.
0: Ese que tenemos
1: este
0: ahí.
1: Este anidó el año pasado, fue que en la higuera había ahí.
0: Ah, en la higuera que sí, tiene usted allá en casa.
1: Exacto.
0: Sí, la higuera, no la higuera de que da higo, sino la otra. La de buena sombra.
1: La de buena sombra. Exacto.
0: Así le solían decir, ¿no?
1: Claro, y ahí estaba.
0: No sé si se llama así, pero sí, es la higuera de buena sombra.
1: Y ahí estaba marcando territorio el tipo, ¿eh?
0: Ah, es una grabación que hizo usted.
1: Sí, sí, sí, sí.
0: Ah, mire.
1: Es un pájaro real, este no es guía ni nada.
0: No, es real. Sí. Yo también he hecho algunas grabaciones con esos bichos.
1: Me parece que es un bicho muy, muy delicado, muy sigiloso.
0: No, y si lo vio que está cantando y lo vio, se calla.
1: Se calla, exactamente. Sí, sí. Bueno, ahí está. Encontramos en el álbum de los recuerdos.
0: Es grande, impresionante. Bueno, ¿tiene alguna más por ahí deportiva?
1: Sí, tenemos el cronograma de la sexta fecha del torneo clausura, con los días, horarios y los árbitros designados. La jornada se va a abrir este viernes con los partidos de Aldo Civi ante Unión y Estudiantes de Río Cuarto contra San Lorenzo de Almagro. La sexta fecha del torneo clausura va a comenzar hoy viernes con el encuentro de Aldo Civi contra Unión de Santa Fe en Mar del Plata. Además, este mismo viernes tendremos el encuentro entre Estudiantes de Río Cuarto y San Lorenzo, mientras que el fin de semana tendrá el momento cúlmine de la fecha con la mayoría de los partidos de una jornada que terminará el día lunes. Desde las 14:30 de hoy, el Tiburón y el Tatengue darán la apertura del telón para un nuevo fin de semana cargado de fútbol, y a partir de las 20 el Ciclón deberá seguir en la línea de la victoria en su visita a Río Cuarto, provincia de Córdoba, frente a Estudiantes. En la jornada del sábado, el encuentro más destacado será entre Independiente de Avellaneda y su homónimo de Mendoza, desde las 18:30 con el arbitraje de Yael Falcón Pérez y la asistencia en el VAR de Salomé Dilorio. El domingo tendrá tres de los grandes del fútbol argentino como protagonistas. Boca deberá visitar en el cilindro a Racing a partir de las 21:30, en el cruce interzonal, ambos con la necesidad de empezar a sumar de a tres debido a que los dos acumulan una sola victoria en cinco fechas. Horas antes, a partir de las 19:15, River vuelve al Monumental para recibir a Vélez, donde deberá imponerse para demostrar que el triunfo contra Argentino Junior no fue casualidad tras una racha negativa en el campeonato. La agenda entonces, hoy viernes 21 de agosto, Aldo Civi Unión a las 14:30, con el arbitraje de Bruno Amiconi. Estudiantes de Río Cuarto San Lorenzo, hoy a la hora 20, con el arbitraje de Nazareno Araza. Mañana sábado, Gimnasia de Esgrima La Plata, Gimnasia de Esgrima de Mendoza, a la hora 16, con el arbitraje de Leandro Rey Hilfer. Atlético Tucumán Instituto, a las 16, con el arbitraje de Andrés Merlos. Independiente de Avellaneda, Independiente Rivadavia de Mendoza, van a jugar mañana a las 18:30 con el arbitraje de Yael Falcón Pérez. A las 21 de mañana van a estar jugando Newell's y Banfield con el arbitraje de Felipe Viola, y en ese mismo horario Huracán de Parque Patricio va a recibir al Deportivo Riestra con el arbitraje de Facundo Tello. El domingo, Sarmiento de Junín, Estudiantes de La Plata a las 14:45 con el arbitraje de Nicolás Lamolina. Mismo horario para el partido que van a disputar Barraca Central Platense con el arbitraje de Hernán Mastrangelo. Belgrano de Córdoba va a enfrentar a Defensa y Justicia el domingo a la hora 17 con el arbitraje de Fernando Espinosa. River y Vélez se van a enfrentar el domingo a las 19:15 con el arbitraje de Darío Herrera. Y Racing Boca, como lo decíamos recién, va el domingo a las 21:30 con el arbitraje de Nicolás Ramírez. El lunes 24 van a jugar Tigres Central Córdoba de Santiago del Estero a las 19 con el arbitraje de Pablo Echavarría. Lanús Argentino Junior a las 21:15 con el arbitraje de Sebastián Zunino. Y el mismo horario, 21:15 también del lunes, para Talleres Rosario Central con el arbitraje de Sebastián Martínez.
0: Pero muy bien, perfecto entonces. Así es como están las cosas en el mundo del deporte.
1: Sí, señor. Con algunos partidos que sobresalen, bueno, Boca, uh-huh. Racing, Racing Boca, en este caso, y River Vélez, por ejemplo, ¿no? Y lo que toca más cerca esta noche, entonces, entre Estudiantes de Río Cuarto y San Lorenzo de Almagro.
0: Pero muy bien.
1: Partido que se juega a la hora 20 y se puede ver si tiene el plan de TV, ahí por las frecuencias 604, 603, pero... Si no, lo puede escuchar vía relato también por ahí, ¿no?
0: Joya. Muy bien. Sigue Daddy Yankee por acá. Súbelo, bájalo.

0: Bueno, buena música que gira y suena por aquí. Daddy Yankee, Suébelo, Bájalo, lo que escuchábamos por ahí. Y aquí estamos escuchando Oye Traicionera, tributo cumbia rock, un cover muy lindo hecho ahí, Buscan a una familia para Jesús, un niño de 3 años, ¿cómo hay que postularse? Esto es en Córdoba. La justicia de Córdoba abrió una convocatoria para familias o parejas de la provincia interesados en adoptar a Jesús, un niñito de 3 años. La justicia convoca a personas, familias o parejas que vivan en la provincia de Córdoba y se sientan en condiciones de adoptar y brindar un entorno familiar afectivo y estable a Jesús, un niño de 3 años. El juzgado de la niñez, adolescencia, violencia familiar, género y penal juvenil de Cruz del Eje, a cargo de la jueza Lourdes de Puerta, solicitó la apertura de la búsqueda de un hogar para el niño. Jesús tiene solamente 3 años y necesita una familia que lo abrace para siempre, dice el comunicado difundido por el Poder Judicial. En la convocatoria se detalló que Jesús es un niño alegre, cariñoso e inteligente. Disfruta de las cosas simples que hacen feliz su infancia. Pintar, saltar, jugar con agua y arena. Correr al aire libre, ir a la plaza y divertirse en la hamaca o el tobogán. A su vez, se destacó que necesita una vida organizada, ya que las rutinas le permiten sentirse seguro y tranquilo. Aunque utiliza pocas palabras para comunicarse, encuentra y desarrolla día a día nuevas maneras de expresar lo que siente y necesita. De hecho, comprende las indicaciones y los mensajes acordes a su edad. Jesús concurre a una sala cuna donde aprende a relacionarse con otros niños. El niño tiene una hermana con quien comparte algunos encuentros a lo largo del año, por lo que su futura familia deberá respetar ese vínculo y colaborar en su fortalecimiento. Jesús realiza tratamientos de fonoaudiología, psiquiomotricidad y neurología, además de recibir la medicación necesaria. Estos acompañamientos son fundamentales para favorecer su desarrollo, ayudarlo a controlar sus impulsos y brindarle herramientas para expresar y gestionar sus emociones. Todas estas prestaciones se encuentran garantizadas con su certificado único de discapacidad, el CUT. Bueno, las personas que vivan en la provincia de Córdoba y estén interesadas en darle a Jesús un hogar que acompañe su crecimiento con amor, respeto y compromiso, pueden postularse siguiendo los pasos al ingresar en rua.justiciacórdoba, todo junto en minúscula, .gob.ar/convocatorias. Ahí pueden ingresar. Buscar el número de referencia que corresponde a este llamado, así que, y completar el formulario de inscripción. Manuel.
1: Muy bien, entonces, bueno, tras la eliminación de Rosario Central, Ángel Di María puso en duda su futuro. Toca pensar y ver qué quiero hacer. El atacante campeón del mundo expresó su descontento luego de ser eliminado por Corinthians de la Copa Libertadores y reconoció que va a evaluar su continuidad en el equipo canalla. Ángel Di María dejó abiertos los interrogantes sobre su continuidad en el fútbol profesional luego de la eliminación de Rosario Central ante Corinthians por los octavos de final de la Copa Libertadores. Tras la derrota por 1-0 en Brasil frente a Corinthians, el campeón del mundo con la selección argentina se mostró visiblemente afectado por el resultado y admitió que va a evaluar si seguirá jugando. Es un momento duro porque mi sueño era otro, mis ganas eran otras de poder continuar, pero es fútbol, ahora va a tocar pensar y ver qué es lo que quiero seguir haciendo, expresó el capitán del canalla al término del encuentro.

0: Lanzan un plan de regularización tributaria de hasta 24 cuotas. La mora llega hasta el 40%. Busca brindar alivio fiscal a vecinos, a familias y al sector productivo de la ciudad en medio de la crisis. Se pondrá en marcha a mediados de septiembre y tendrá una vigencia de 60 días corridos. Fue al Consejo ya para tratarse. Este plan de regularización tributaria de hasta 24 cuotas en medio de una situación de morosidad llega hasta el 40%. Con este régimen, el municipio busca brindar alivio fiscal a vecinos y familias y al sector productivo de la ciudad en el marco de la crisis actual. Se pondrá en marcha a mediados de septiembre y tendrá una vigencia de 60 días corridos. El proyecto fue enviado al Consejo Deliberante para su tratamiento, según dijo ayer a la prensa el secretario de Economía, Pablo Antonetti, quien estuvo secundado por el funcionario municipal Matías Paloma. Las distintas alternativas de regularización son: pago de contado, 80% de condonación de intereses; plan de 6 cuotas, 60% de condonación de intereses sin interés de financiación y con un anticipo del 10%. Bueno, y ahí están los planes, ¿no? Entonces, para mayormente los propietarios de la ciudad de Río Cuarto, debe ser, ¿no? O de la provincia. Anuncian un plan, eso es lo que estaba viendo por aquí. Entonces, no dice en ningún momento. Bueno, pero debe ser, para lo que entiendo, para Río Cuarto. Manuel.
1: Muy bien, entonces, bueno, el top 10 de la clasificación de la carrera sprint en la Fórmula 1. Primero se clasificó George Russell con Mercedes. Segundo, Lando Norris con McLaren. Tercero, Charles Leclerc con Ferrari. Cuarto, Oscar Piastri con McLaren. Quinto quedó Kimi Antonelli con Mercedes. Sexto, Max Verstappen con Red Bull. Séptimo, Lewis Hamilton con Ferrari. Puesto número 8 para Pierre Gasly con Alpine. Noveno quedó Gabriel Bortoleto con Audi. Y en el puesto 10, Arvid Lindblad con el Racing Bull. No tenemos por aquí en qué puesto quedó Franco Colapinto, ¿no? Pero bueno, ha quedado relegado, por lo menos aquí en estos 10 puestos que están, no se lo menciona. Sí, el compañero de equipo, Pierre Gasly, que con el Alpine, que sufrió, supuestamente tuvo algunas remodelaciones, clasificó en el octavo lugar para lo que va a ser la carrera sprint de mañana, ¿no? Que tiene, suman puntos los primeros 8 pilotos que clasifiquen.
0: Pero muy bien, perfecto entonces. Última decisión de deporte esta, Manuel.
1: Así es, Carlos. Vamos a ir en búsqueda de los datos del tiempo, entonces.
0: Pero, ¿cómo no?
1: Bueno, jornada nublada por aquí por el Pacorral, con algo de neblina, con alguna tenue llovina por momentos. La temperatura es de apenas 5 grados 2 décimas. Había subido un poquito, ahora bajo, está en 5 grados 2 décimas. La sensación térmica es de 2 grados 2 décimas. Viento que persiste del sudeste a 11 kilómetros la hora. La humedad relativa en el ambiente es del 93%. La presión atmosférica es de 1027.4 hectopascales. La visibilidad es normal en estos momentos y el cielo está nublado.
0: Pero muy bien, así como está el clima en el día de hoy. Entonces, para hoy por la tarde, parcialmente nublado. Fíjese que el servicio meteorológico no dice que va a haber mal tiempo, sino simplemente nos pone como parcialmente nublado nomás.
1: Sí, sí, sí.
0: Pero hay mucha neblina, está mucho más gris de lo que pinta el Servicio Meteorológico Nacional. 2 grados de mínima para mañana, máxima 15 para el 22 de agosto, mientras que para el 23 vamos a tener, que es el domingo, 5 de mínima, una máxima de 15. Tendremos un día interesante. Para el lunes, 6 de mínima, máxima 16. En la madrugada mañana algo nublado y parcialmente nublado por la tarde-noche. Mientras que el martes 25, 10 de mínima, máxima 20. Tiempo algo parcialmente nublado. Miércoles 11 de mínima, máxima 22. Miércoles 26 de agosto, parcialmente nublado. Jueves 8 de mínima, máxima 18. Parcialmente a algo nublado. Así que bueno, así es como estará el clima entonces. Para los próximos días, según el Servicio Meteorológico Nacional. Muy bien, entonces, ha llegado el momento de agradecerle a Manuel y, bueno, decirle que tenga bien el resto del día, un buen fin de semana, mañana, Dios mediante, con buen día sábado.
1: Es así, Carlos, desearte a vos que tengas un buen fin de semana, un buen viajecito ahí por el imperio. Y nos reencontramos, si Dios quiere, con toda la actividad deportiva. Bueno, mañana vamos a hacer un breve repaso, pero vamos a estar si Dios quiere, el próximo lunes, con toda la actividad deportiva. Mañana, después de la hora 9, vamos a estar con Buen Día Sábado y nuestras historias, compartiendo historias, cuentos, todos los descubrimientos que tiene la ciencia también por ahí, curiosidades que tiene nuestro planeta y esos fenómenos raros que aparecen también, que no sabemos por qué, pero que aparecen. Vamos a tener para contarlo mañana, acompañados de buena música.
0: Pero cómo no, por supuesto, luego viene Mundo Natural y posteriormente, todo lo que demás en la programación de la 889, algo de Relatos de Alpacorral, que todavía seguimos emitiendo algunas grabaciones anteriores, pero ya en algún momento va a haber algunas nuevas, un anticipo. Así que muchas gracias, Manuel, y que tenga también un lindo fin de semana, y ya la semana que viene nos reencontramos acá nuevamente en Sonidos del Valle.
1: Muchísimas gracias, Carlos. El saludo para toda la audiencia. Hasta el próximo lunes con Sonidos del Valle y hasta mañana, cuando después de la hora 9, si Dios quiere, estemos con Buen Día Sábado.
0: Muchas gracias, Manuel Godoy, nuestro periodista deportivo y columnista en la mañana de la radio, que siempre está con toda la información de lo que pasa en el mundo deportivo y actualizando también algunas noticias de las que van surgiendo.

0: por lo menos.
1: Radio que siempre está con toda la información de lo que pasa en el mundo deportivo y actualizando también algunas noticias de las que van surgiendo.

emisora municipal. Bueno, ¿qué tengo por aquí? A ver, ahí está, ahora sí. Tengo la cortina, ahora sí. Tenía una publicidad de fondo. Bueno, cosas que pasan acá con tantos aparatejos que tenemos que ir controlando. Ya no controlamos ni los aparatos. Bueno, ahí vamos. Vamos en busca de los títulos. Economía, sí señor, para Rapetti, los salarios formales perdieron el 17% de poder adquisitivo en el gobierno de Milei. ¿Quién es Rapetti? Con relación al empleo, opinó que hay una fuerte pérdida de trabajo formal compensado por changas, según dicen. Lo que se ve es una caída sistemática desde principios del año pasado hasta hoy, y comparado con el 2023, el poder de compra es de un 16 o 17% más en todo ese conjunto amplio de personas, señaló en diálogo con Radio Rivadavia Martín Rapetti, que es un economista que habló con Radio Rivadavia entonces, y que publica Noticias Argentinas. ¿Qué más tenemos? Actividad económica, ¿cuáles fueron los sectores ganadores y perdedores en el primer semestre del 2026? Lo comentábamos esta mañana. Bueno, está la minería, el agro, que han tenido actividad. Hay otros que han continuado con pérdidas, que no se han reactivado. El gobierno autoriza ventas y subastas de terrenos e inmuebles del Estado. Habilitó la enajenación de 4 predios en Buenos Aires, Córdoba, Mendoza y Tierra del Fuego, mientras la AAB avanzó con 2 subastas de propiedades porteñas. El Poder Ejecutivo autorizó a la Agencia de Administración de Bienes del Estado a disponer y enajenar 4 inmuebles de propiedad del Estado Nacional ubicados en la ciudad de Buenos Aires, Córdoba, Mendoza y Tierra del Fuego. La medida quedó establecida en el decreto 764/2026, firmado por el presidente Javier Milei y el jefe de gabinete Diego Santilli, publicado hoy en el Boletín Oficial y procesada por la Agencia de Noticias Argentinas. Milei insiste con la mejora de los indicadores. Dato mata relato, dijeron tras la polémica por sus aseveraciones en el Council. El presidente respaldó datos de crecimiento económico. Milei, mi mandato es bajar la inflación y hacer crecer la economía, y lo voy a cumplir, dijo. El riesgo país superó los 530 puntos, mientras que las acciones argentinas operaron con disparidades en los mercados. Por la minería, la actividad económica creció 2,7% interanual en junio y anotó la segunda mayor suba del año. Aeroparque cerrará 3 días por obras y Ezeiza absorberá un 80% más de vuelos. Vamos con la cotización del dólar, entonces, como estuvo hoy, 21 de agosto, las cotizaciones de la divisa estadounidense y la operatoria de los mercados durante la jornada de este viernes. Suben acciones y bonos y cae el riesgo país. Esta vez, ahora baja el riesgo país, ¿viste? Sube, que baja, que va y que viene, parece, ¿no? Fin de semana financiera ofrece un panorama favorable para los activos argentinos, con suba de acciones y bonos y caída del riesgo país. Las acciones del Merval suben 1,5% al promediar los negocios, y los ADRS de Nueva York muestran mayoría de tildes verdes. Los bonos de la deuda también avanzan hasta 1,5% y el riesgo país cede a 507 puntos de 530 que estaba, ¿no? ¿Cómo opera el dólar? Bueno, el dólar
oficial en el Banco Nación abrió la jornada a 1.565 para la compra y 1.515 para la venta, sin cambios con relación al último cierre. Cotizaciones dólar Nación, el Blue compra 1.530 y 1.550 para la venta. Dólar mayorista compra 1.487, venta 1.496. Dólar MEP 1.525, dólar contado con liquidación CCL 1.584, dólar tarjeta 1.969.50. El 60% de los habitantes de barrios populares está endeudado, dijeron por otro lado. Otro título, bueno, el riesgo país ayer superó los 530 puntos, pero hoy va en baja. Esto es lo que reflejan los títulos del ámbito de la economía. Ahora pasamos al mundo internacional. Es decir, vamos a recorrer el mundo a modo de título muy sintéticamente. Francia, exigen investigar la gestión de la Casa Argentina en París tras denuncias de expulsiones. Nathalie Harp, la joven asistente de Trump que quedó en el centro de una tormenta política en Estados Unidos. Es apodada la impresora humana y tiene una relación cercana al presidente de los Estados Unidos, a quien asiste profesionalmente. La policía española detuvo a traficantes que transportaban a migrantes de Ceuta a la península. El norte de Chile fue azotado por un atípico temporal. Hay una persona fallecida. Canciller cubano aseguró que las sanciones de Estados Unidos buscan afectar la economía de la isla. Nuevo portaaviones estadounidense George Washington llega a Medio Oriente. HRW destaca como un avance histórico el primer matrimonio civil entre dos mujeres en Bolivia. Se casaron dos mujeres, mira vos. Irán critica la amenaza económica de Trump y la califica como la otra cara de la moneda de guerra. Países europeos y Canadá exigen a Israel que detenga el plan de asentamiento en Cisjordania. Otros títulos de... ¿Qué más tengo por acá? A ver. China advierte que la administración nuclear de Japón es una línea roja que jamás deberá cruzarse, según se dijo.

Bueno, muy bien, seguimos por aquí, tramos finales de nuestro encuentro del día de hoy. Vamos en busca de los títulos que tienen por ahí Noticias Argentinas, como hacemos habitualmente en el aire de nuestra 88.9.

Muy bien, amigas y amigos, queridos oyentes, gracias por estar del otro lado del receptor. De esta manera finalizamos con Sonidos del Valle del día de hoy y toda la reseña de información que nos pone en contacto con la realidad de cada día. Un abrazo muy grande para todas y todos. Que la pasen lindo. Volveremos a estar junto a ustedes, Dios mediante. Sería algo así como el próximo, el próximo lunes, cuando volvamos a estar de nuevo en el aire compartiendo Sonidos del Valle. Un abrazo muy grande para todos. Que la pasen lindo, lindo, lindo. Gracias por acompañarnos, por estar siempre. Gente maravillosa que siempre nos acompaña, obviamente, y que gracias a ellos podemos compartir con ustedes esto, que es la radio y la programación de la radio. Un abrazo muy grande para todos, que la pasen lindo. Gracias por estar del otro lado del receptor. Saludos a Mauri de Isla Verde, le mandamos un abrazo enorme. Y a cada uno de ustedes y a aquellos que nos escuchan siempre vía internet, por ahí en silencio, pero nos escuchan. Así que muchas, pero muchas gracias a todos. Abrazo enorme y quedan en compañía de Omar Galarza con Un Día Perfecto. Chau, chau, chau.

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5: Estas son las efemérides del día de hoy.
6: El 21 de agosto se conmemoran hechos históricos clave como el robo de la Mona Lisa, el asesinato de León Trotsky y el histórico triunfo de la selección femenina de fútbol de Argentina ante Inglaterra. En el año 1911, el italiano Vincenzo Perugia roba la pintura La Mona Lisa de Leonardo da Vinci del Museo del Louvre en París. 1940, muere en México el líder revolucionario ruso León Trotsky tras sufrir un atentado el día anterior. En 1971, la selección argentina femenina de fútbol derrota por 4-1 a Inglaterra en el Mundial de México, hito que dio origen al Día de la Futbolista Argentina. 1986 en Camerún. Cerca de 1.700 personas mueren envenenadas en una zona volcánica cerca del lago Ñoz como resultado de un extraño fenómeno geológico, emisión de dióxido de carbono proveniente de la capa magmática de la Tierra. Y por último, en el año 2015, Bon Jovi publica su 13th álbum de estudio y primero sin su guitarrista histórico, Richie Sambora, Burning Bridges.
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26: Hola, ¿qué tal? ¿Cómo están? Bienvenidos, bienvenidos. ¿Cómo anda todo el mundo? Planeta Tierra, ¿cómo están todos? ¿Bien? Vamos, bien. ¿Están todos acomodados? ¿Están todos, cada uno en sus lugares? ¿Están acomodados como para continuar con esta historia, con esta pelorata o algo así? Bueno, no importa. Acá estamos para arrancar un programa el día de hoy, porque es este día perfecto de viernes. Viste que los viernes tienen esa cosa especial de sentir que nosotros formamos parte de algo realmente importante, que la vida No, al final nos trajo hasta acá. Como que la semana fue dura, como que pudiste haber pasado un montón de cosas, un montón de quilombos, pudiste, no sé, te quedaste sin plata, cualquier cosa realmente. Pero en el medio de todo esto, estamos acá para disfrutar, por supuesto, de este día perfecto. Y en este viernes, en el cual nos trae esta emoción positiva a cada uno de nosotros. ¿Se entiende lo que quiero explicar? Es una pavada. ¿Se entiende? Perfecto, buenísimo. Bueno, si se entiende, está bien, entonces no me hagan seña. Como que corte. ¿Por qué corte? Está bien, estoy recién arrancando, no puedo cortar, Pablito. Recién estamos arrancando. Bueno, hablando de arrancar, quiero decir que hoy viernes tenemos una reflexión realmente importante. Sí, vamos a tener una linda reflexión. Algo como viste, como cuando el corazón te dice algo así profundo y vos decís, oh, bueno, eso, esa reflexión. Reflexión profunda, sí. Nada, vos me entendés. Usted me entiende, algo así. Bueno, arrancamos. Un día perfecto con Nati Alejandro Matías Peralta. Pablo, ¿se viene? ¿Quién más? Giancarlo Manzano, que les habla, Omar Garza. Bienvenido, gente. Esto es un día perfecto. Bienvenidos. ¡Feliz viernes!
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1: Hello, hello, hello, hello. Bueno, vamos con unos títulos de la actualidad que tiene que ver, por supuesto, con lo que pasa en el mundo, porque de eso se trata. Bueno, vamos a hablar del terremoto que sacudió a Perú y que obviamente son grandes sismos que forman parte de la historia reciente de Sudamérica y que termina complicando. Y más de uno estamos asustados porque se viene el fin del mundo, se va a partir la Tierra en dos, algo de eso va a pasar. No nos están diciendo nada. ¿Será que los científicos ya saben, por eso están emigrando todo a otros países? ¿Qué nos cuenta? ¿Viste? Por eso queremos saber, ¿cómo estar al tanto? Nada, pues tenemos que salir corriendo. Pero bueno, lo cierto es que es triste porque pasó algo realmente muy fuerte. Volví a mirar el suelo con inquietud el jueves cuando un terremoto de 7.2 sacudió a la región de Ayacucho. Reactivó la pregunta que atraviesa Sudamérica hace mucho tiempo. ¿Por qué los grandes sismos forman parte de la historia reciente? O sea, hasta acá no había tantos grandes sismos. Y ahora sí, tenemos todo de 7.2, 7.5, 9. ¿Cuál es la onda? Porque hasta hace unos años, cuando veíamos un sismo, decíamos, bueno, nada. Un sismo, pobre, viste, es más, teníamos hasta tiempo para ir ayudando, pero ahora Venezuela, Colombia, ahora Perú, está complicado. Pero que nosotros queremos preguntar qué es lo que está pasando. El nuevo sismo tuvo epicentro a 35 kilómetros al norte de Coracora, en la provincia de Parinacochas, así se llama, y alcanzó una profundidad de 108 kilómetros, de acuerdo con el reporte del Instituto Geofísico de Perú. En las primeras horas se informaron víctimas fatales, no se informaron víctimas fatales, pero después empezaron a conocerse algunos detalles, porque obviamente fue muy fuerte, 7.2, pero afortunadamente en una zona en la cual aparentemente ya están bastante avispados y alertados para esto, ¿no? Pero bueno, lo cierto es que están sucediendo estos sismos. Nosotros preguntamos hacia dónde está yendo la humanidad, si tenemos que preocuparnos o no. A mí lo que más me preocupa cuando un científico te dice, no, esto es normal. Normal no es normal, si fuese normal lo hubiésemos tenido hace un montón de tiempo, ¿entendés? No, nos tendríamos todos juntos con 30, 40 días de diferencia. Es una pavada, es lo único que yo le digo. Pero que nos diga la posta. Yo prefiero saber, no sé, la pregunta, es una pregunta honesta, sincera para todos ustedes. ¿Prefieren saber la posta o no? Porque capaz que acá nadie prefiere saber la posta y todos queremos seguir engañándonos de que la vida es bella, feliz y todo lo demás. Pero yo prefiero saber la posta, que me diga, viste, se va a abrir la tierra, en qué momento, a qué hora y en qué zona, viste, para salir corriendo. Es lo único que quiero saber. Si tiene esa data, buenísimo, me la pasan al menos por privado.
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búscanos en las redes sociales, Un Día Perfecto Oficial Facebook, Un Día Perfecto Oficial Instagram. Sí, las canciones que suenan y nosotros que seguimos, por supuesto, compartiendo cada una de ellas con vos. Ya se viene un clásico, sí, un lindo clásico que lo vamos a compartir en la radio. Si te quedas por ahí, ya te cuento.

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1: Yeah. Rock and roll all night. Uno de los himnos definitivos de Kiss. Lo interesante es que nació de una necesidad muy concreta. La banda quería una canción que pudiera cantar todo el público. ¿Sabían eso? Claro, necesitás esa adrenalina del público. Dijeron, pongamos el estribillo que el público lo cante. Rock and roll all night, rock and roll toda la noche. Suena Kiss en el clásico del año 1975 a estos años. Con un clásico. ¿Cómo me gusta esto? ¡Qué polenta! ¡Qué fuerza! Y qué ganas de escuchar. Quiero decir algo. Si alguien me quiere invitar, yo sé tocar la batería. Yo sé tocar la batería con esta canción. Si alguno tiene una banda y me quiere invitar, yo hago la presentación solamente para este tema, ¿eh? Batería, rock and roll, Kiss, rock and roll, toda la noche. Kiss.

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2: Muy bien, señoras, señores, amigas, amigos, atención, atención, porque ahora la vida es una suerte de Excel místico. Y antes te mandaban de los zodíacos, los chinos y hasta incluso las hebras. Y hoy, con tu fecha de nacimiento, un número vibra, emociona y te dice cuándo actuar, qué hacer, qué no hacer o para dónde disparar. Bueno, año personal. Vieron que están todas estas estadísticas, predicciones se llaman en realidad. Pero uno normalmente va a las predicciones comunes y corrientes, cotidianas, una cosa más o menos normal, ¿viste? Sí, bueno, los que te preguntan, ¿vos de qué signo sos? Yo soy Acuario. ¡Ay, sí, Acuario! Y con el Acuario... presupone un montón de cosas que no te lo dicen, que te la tienen guardado y a vos te agarra como una suerte de bronca, te agarra como una bronca, ¿no? Pero si, bueno, no importa, que yo tampoco es que me desespero mirando los signos todos los días. El tema es que a medida que avanza el tiempo, hay mucha gente que no quiere estudiar 10 años para poder aprender las constelaciones, el zodíaco y tu hermana mía. Entonces, no quieren convertirse en una suerte de Ludovica Esquirru y lo único que hacen es predecir o estudiar algunas carreras alternativas, como por ejemplo la numerología. Ah, la numerología es una cosa que me encanta, ¿eh? Viste que dicen que si vos sumás tus dos números de fecha de nacimiento, no sé, el 30 más 1 me da 31, más 1976, a todo ese número que me da de dos cifras, lo vuelvo a sumar y me queda un solo número de una cifra, que puede ser el 1, el 2, el 3, el 4, el 5, el 6. Con eso, parece que los numerólogos, yo no sabía que existía la numerología, los numerólogos te dicen cómo te va a ir el año. Pero no este año, el año 2026, una locura. Ya los numerólogos saben cómo te va a ir el próximo año. Que yo no sé si eso es cierto o no es cierto, no sé si me están inventando, pero a mí me preocupa que estemos viviendo bajo las condiciones que nos imponen no solamente los signos del zodíaco y los signos chinos, sino que ya nos imponen los números, las baldosas de tu casa, la uña de los pies, la ceja negra morocha, según cuántos pasos das hasta llegar a tu casa, qué sé yo, cuántos años de matrimonio, tres, todo de alguna manera te termina implicando tu relación personal, ¿se dieron cuenta? Entonces, yo lo que me quedo pensando básicamente es que es una bronca total, porque me doy cuenta de que por más que trabaje, por más que haya estudiado, por más que haga un montón de cosas, al fin y al cabo todo lo mío, todo lo que yo necesito para vivir, ya está escrito. Simplemente tenés que relajarte y gozar, porque todo lo que va a pasar en tu vida ya está escrito, ya lo que vieron los astros, los números, los signos, los conejos, cualquier cosa, ¿entendés? Al fin y al cabo, haga lo que haga, no importa, el futuro tuyo va a venir. Y no depende de vos, sino que depende de esos números, que es más difícil de calcular que la fórmula de E es igual a M más E al cuadrado.
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17: Muy bien, señoras, señores, amigas, amigos, acá estamos para contarles lo que está pasando en el mundo que está cada vez más loco, loco, loco, loco, loco. Bueno, parece que una empresa llamada Joy AI, una locura de la vida, pero no sé. ¿Qué es lo que hizo? Pagó a miles de dólares a 10 personas por probar la inteligencia artificial erótica durante un mes. La plataforma permite crear y personalizar compañeros virtuales para experiencia de placer guiado, de autoplacer. No sé si me entiendo, quiero decir la palabra, porque por ahí hay algún chico o alguien impresionable que esté escuchando la radio. Bueno, el ritual del bienestar guiado por inteligencia artificial parece que es algo que es lo que se viene. Según informó Weaved, la iniciativa involucró a 10 participantes quienes recibieron $2,000 por $2,000. Poneme el anteojo, hace lo que quiera, pintame la cara de color, lo que quiera. El proceso de la selección para los 10 puestos fue altamente competitivo. Obviamente, tenías que mostrar tus... Yo me imagino el casting, ¿no? Tenías que mostrar tus habilidades y como diciendo... Bueno, nada, más de 150.000 postulantes que estaban totalmente al pedo, con muchas ganas de autogestionarse. Bueno, se presentaron para este casting y Joy AI eligió a 5 participantes de forma directa y a otros 5 mediante concursos públicos, por si las moscas, ¿viste? Uno de los cuales fue juzgado por actrices porno y otro consistió en encontrar el fetiche más inusual, que resultó ser la atracción de todo esto, ¿no? La atracción de toda la experiencia. Bueno, el experimento fue guiado, o sea, se ha alternado entre la interacción con acompañantes digitales de la plataforma 2 veces por semana y métodos personales en el resto del tiempo. ¿Se entiende lo que estamos hablando, no? De tocarse, básicamente, estamos hablando. Los usuarios, previo pago, obviamente pueden chatear o realizar videollamadas con personajes prediseñados o crear incluso sus propias compañeras virtuales, incluyendo escenario de fantasía para adultos, que es una cosa hermosa. Todo esto con una realidad virtual que podía ser a través de videollamadas, a través del celular, a través de los famosos VR, incluso a través de algunos anteojos inteligentes. El objetivo es justamente ver cómo la autosatisfacción afecta variables como el sueño, el estrés, los antojos, los vicios, la concentración y las ganas de salir a buscar a alguien para que complete el trabajo. Lo cierto es que Joy AI encuestó 2.500 adultos antes de iniciar el estudio y detectó que el 75% usaba este método para reducir el estrés o para reducir la ansiedad, mientras que el 43% buscaba relajarse antes de eventos importantes. Oh, esto porque vieron la película Locos por Mary, donde el tipo se manda una teoría que todo el mundo cree que a partir de eso es verdad, una locura, porque para relajarte, tomate un vino, ¿viste? Tomate un vino, es lo que yo digo. Pero bueno, nada, la cosa es que la aplicación en cualquier momento va a estar disponible, o uno piensa que va a estar disponible, pero se trata de la autosatisfacción. O sea, la satisfacción, para mí, la verdadera satisfacción, es cobrar $2,000.
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2: Señoras, señores, amigas, amigos, aquí estamos. Preguntarles cuáles son las noticias que tienen que ver con la tecnología y que forman parte de un día perfecto tecnológico, nada más y nada menos. ¿Están farmeando Aura? ¿Ahí está farmeando Aura por ahí? No. Bueno, Apple no quería un App Store para el iPhone. La decisión que Steve Jobs terminó cambiando. Bueno, este es un informe que salió hace poco, pero que no lo vamos a leer porque es demasiado largo. Pero sí vamos a hablar de la tecnología. ¿Vieron qué está pasando en China, en el Congreso Chino Tecnológico y de no sé qué cosa? Porque a los chinos, ¿viste?, les encanta esta cosa de mezclar lo que a ellos les gusta, que es el Kung Fu, y lo que a ellos les gusta, que es la tecnología, y lo que a ellos les gusta, que es justamente nada, sobresalir básicamente. Porque hicieron como una suerte de feria, y en esta feria china hay un montón de robots que hacen diferentes cosas. O sea, están mostrando básicamente las últimas creaciones de la tecnología china para el mundo. Y es una feria impresionante, que si alguno llega a ver los videos, son realmente impresionantes. Primero, los robots haciendo Kung Fu, no peleando entre ellos, sino haciendo kata, lo que se llama kata, ¿viste? Kung Fu, que es como que va. Ustedes no saben por qué estuvieron Kung Fu, son ignorantes, pero yo como estudié Kung Fu, y como miré la película Kung Fu, me sé todo eso. Bueno, nada, la cosa es que la feria tuvo un total éxito porque obviamente también estuvieron algunas vedettes, las vedettes de la tecnología china, que son los famosos robots de compañía, que son muy humanas, de verdad. Muy, muy, muy, a ver, no te digo, no te la vas a confundir en la calle porque camina todo robótica, ¿viste? A veces, no, que también está agarrando algo, ¿viste? Le haces un RCP si te crees que es una mina por el aspecto. Pero lo cierto es que esto es parte, por supuesto, de lo que ha formado parte de esta feria, de este congreso chino de la tecnología, que es realmente impresionante. De todo un poco, desde una aspiradora que te limpia la suela de los pies hasta una mujer robot que tiene lengua, que en la lengua tiene un aspecto humano, y hasta que se humecta como el aspecto humano, que nada, yo calculo que está criado para que te pueda dar un beso de lengua. No deja de ser un robot, viste, pero te da un beso de lengua. Una locura, qué sé yo, viste, es un cuento chino.
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Búscanos en las redes sociales, Un Día Perfecto Oficial Facebook, Un Día Perfecto Oficial Instagram. Ya se viene el 2. Qué lindo 2x1 el día de hoy. Me encanta. Voy a, placer total para el 2x1 el día de hoy.

Ya cruzando el charco, esta tremenda banda de rock and roll del momento, que suena, por supuesto, con los éxitos de todos los tiempos. Primera canción de Cruzando el Charco, se llama 33, lo que sigue es uno de los clásicos de ellos, sin lugar a dudas. Esto es Soy, y así suena el clásico de Un Día Perfecto, de este viernes.

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1: Muy bien, señoras, señores, amigas, amigos, aquí estamos para poder explicárselos así de fácil a cada uno de ustedes sobre las cosas que van pasando en la actualidad o no tanto en realidad, porque esto es algo que nos gusta explicarlo. ¿Cómo pasó? ¿Cómo sucedieron las cosas? Y bueno, tiene que ver con algo que también lo ha utilizado la magia. Estoy tratando de pensar los usos que se le ha dado a esto, que fue primero un estudio, pero que después fue algo mucho más profundo. La ceguera por desatención. Cuidado, porque esto lo utilizan constantemente los magos cuando te dicen no tengo nada en esta mano y en la otra tienen un gusano, una boa, una pitón, ¿viste? Bueno, nada, cuando algo está delante de tus ojos y aún así no lo ves, es porque tenés una ceguera por desatención. No sé, hay una idea bastante incómoda sobre la visión. Ver no significa necesariamente prestar atención, sino significa otra cosa. Uno de los experimentos más famosos de la psicología lo demostró de una manera casi ridícula, porque en 1999 los psicólogos Daniel Simons y Christopher Cabris hicieron un experimento que después se volvió conocido como el gorila invisible. Les mostraron a los participantes un video en el cual varias personas se pasaban una pelota de básquetbol. La consigna era bastante sencilla: contar cuántos pases hacía uno de los equipos. Mientras todos estaban concentrados en contar, una persona disfrazada de gorila atravesaba caminando el medio de la escena. ¿Se entiende? O sea, pasaba el gorila caminando y no pasaba escondido detrás de una pared, nada de eso, sino que aparecía durante la... adelante de todo. O sea, no fue una fracción de segundo, fue caminando. Cruzaba tranquilamente, literalmente, el lugar, se detenía en el centro, se golpeaba el pecho y se iba. Sin embargo, aproximadamente la mitad de los participantes no vio al gorila. Claro, y acá viene lo increíble de la teoría, porque no es que lo vieron y se olvidaron. Muchos estaban completamente convencidos de que el gorila nunca había pasado con esa filmación. Y esto, mis amigos, se llama ceguera por desatención. Y no significa que tengamos un problema de los ojos, o que los ojos, nada, puedan percibir perfectamente otra información, por más que no esté ahí. No significa eso. El ojo puede recibir la información perfectamente. Lo que pasa es que hay otro problema que está en otro lugar, que es justamente la atención limitada, que no tiene solamente que ver con los ojos. Nuestro cerebro recibe cotidianamente una cantidad gigantesca de información visual en cada instante. Pum, mira, está algo, hay un montón. Todo lo que ve en nuestros ojos, que después se termina complementando con lo que sentimos y con lo que olfateamos también. Pero bueno, no puede procesarla toda con el mismo nivel de detalle y de atención. Así que lo que hace nuestro cerebro es seleccionar, como haría cualquier hijo de vecino. O sea, prestamos atención a determinadas cosas y dejamos otras en segundo plano. De ahí también la psicología empezó a entender otro concepto, como diciendo, bueno, depende de tu etapa, de la etapa emocional de tu vida, lográs ver algunas cosas y otras no. Y eso también está recontra mí comprobado, ¿no? Como no sé, estás enamorado y decís, ay, mira, yo me encanta el amanecer, pero las rosas, las flores que estaban en los campos, espectacular. Y capaz que nadie vio las rosas. También pasa eso. Esto lo agrego yo, la teoría no está ciertamente. Pero bueno, imaginemos que estás buscando la llave de tu casa, ¿no? La llave sobre una mesa. Está la mesa de tu casa. Tu cerebro está buscando determinada forma, determinado tamaño, determinado color. O sea, podés mirar directamente otros objetos sin registrarlo. Y esto pasa constantemente. Por eso, muchas veces alguien te dice, ¿las tenés ahí? Y vos respondés, no estaban, sí estaban. Tus ojos las habían visto, tu atención no le había prestado atención. Claro, y esto tiene consecuencias bastante serias. Porque un conductor, por ejemplo, puede mirar una bicicleta y sin embargo no procesarla conscientemente porque está concentrado en otra cosa. Esta teoría debería reformularse ahora con la atención de las redes sociales, con la atención de los celulares, particularmente cuando los que andan mirando cosas en los celulares o contestando mensajes manejando, una pavada, ¿no? Bueno, un médico puede, por ejemplo, pasar por alto un detalle mientras está buscando otro detalle. Una persona puede estar hablando con vos y no registrar que alguien entró en la habitación. Incluso se dice que podemos buscar algo que tenemos delante de nosotros y que no lo reconocemos y no lo vemos. Y hay una aclaración importante de todo esto, que el experimento del gorila no demuestra que el cerebro sea incapaz de ver aquello a lo que no prestamos atención. Demuestra que nuestra conciencia visual es mucho más limitada de lo que nosotros sentimos o creemos. Además, la posibilidad de detectar al gorila cambia según la tarea que estés haciendo. O sea, el video y la experiencia de la persona. Si vos no le pedís que preste atención al conteo del pase de pelotas al que está mirando el video, seguramente hubiese visto el gorila, ¿no? No todos son ciegos de la misma manera, es lo que termina de alguna manera demostrando este y un montón de otros estudios. Por eso nuestro cerebro construye una versión seleccionada de lo que está ocurriendo constantemente a nuestro alrededor o prácticamente en nuestra cara. No estamos locos, no estamos ciegos, no estamos solos, ¿eh? Estamos nosotros con el gorila, que pasa y que no lo vemos.
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1: Hablemos hoy de una canción. Una canción que la compuso el propio Freddie Mercury, titulada The Show Must Go On. Un tema que encapsula la valentía y el espíritu indomable, sin lugar a dudas, de este gran Freddie Mercury, en un momento, en el peor momento de su historia. Sin embargo, se convirtió en un himno de resistencia frente a la adversidad. Fue compuesto por Brian May. La canción refleja la lucha de Freddie Mercury contra su enfermedad y su determinación de aún así seguir adelante a pesar de los desafíos. En los momentos más difíciles de su vida, cuando la salud de Freddie estaba siendo minada por el SIDA, él eligió grabar The Show Must Go On, dejando un legado de fortaleza, con una fuerza que ha dejado perplejo a más de uno en aquel estudio de grabación. La pareja de Freddie, Jim Hutton, recordó cómo, a pesar de su enfermedad, Freddie nunca buscó simpatía y siempre mantuvo una sonrisa valiente frente a los demás. Esta canción, que pertenece al álbum de aquella, a ese último álbum grabado por el propio Freddie Mercury, fue un mensaje claro del cantante a sus fans, a sus amigos, preparándolos para la inminente partida. La grabación de la canción no fue fácil. Freddie, en un estado de salud delicado, enfrentó el desafío de las altas notas, a las cuales además tenía acostumbrado a todos a través de sus canciones. Brian May recuerda haber dudado si sería posible que Freddie pudiera cantar esas partes de la canción. Sin embargo, con un trago de vodka, Freddie entró al estudio y entregó una interpretación que May describió luego como completamente lacerada, esa voz. Al día de hoy, esta canción continúa siendo un tributo al ansía de la vida de Freddie Mercury, un himno que resuena con fuerza, especialmente en tiempos difíciles. Nos recuerda que, sin importar lo que enfrentamos, el espectáculo debe continuar. Es una canción que inspira a seguir adelante, a no rendirse, a enfrentar cada día con valentía y con determinación.

0: gente linda de la radio, lamentablemente nos tenemos que despedir. Gracias por haber estado con nosotros en este día perfecto. Un placer, todos los placeres del mundo, para compartir con ustedes en la radio y agradecer, por supuesto, por haber estado en el aire durante esta semana. Una nueva semana que no fue una semana cualquiera, porque hablamos de un montón de cosas, compartimos un montón de otras cosas y nos enamoramos de un montón de otras cosas. Si no, desencantamos también, porque los programas o la radio es como la vida misma, nos pasa absolutamente de todo. Bueno, para que te sigan pasando cosas, quédate en la radio, no te vayas, porque tenemos una programación espectacular, pero volvé con nosotros el próximo lunes, porque acá vamos a estar con toda esta buena vibra que se llama Un Día Perfecto y que ya te va a traer, por supuesto, lo que va a ser prácticamente la última semana completa, por lo menos, de este mes de agosto, que de a nada se va y se viene septiembre, que es el mes de la primavera, pero falta todavía, así que no te entusiasmes tanto. Bueno, chao.
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0: Estas son las efemérides del día de hoy. El 21 de agosto se conmemoran hechos históricos clave como el robo de la Mona Lisa, el asesinato de León Trotsky y el histórico triunfo de la selección femenina de fútbol de Argentina ante Inglaterra. En el año 1911, el italiano Vincenzo Perugia roba la pintura La Mona Lisa de Leonardo da Vinci del Museo del Louvre en París. 1940, muere en México el líder revolucionario ruso León Trotsky tras sufrir un atentado el día anterior. En 1971, la selección argentina femenina de fútbol derrota por 4-1 a Inglaterra en el Mundial de México, hito que dio origen al Día de la Futbolista Argentina. 1986 en Camerún. Cerca de 1.700 personas mueren envenenadas en una zona volcánica cerca del lago Nyos, como resultado de un extraño fenómeno geológico, emisión de dióxido de carbono, proveniente de la capa magmática de la Tierra. Y por último, en el año 2015, Bon Jovi publica su 13th álbum de estudio y primero sin su guitarrista histórico, Richie Sambora, Burning Bridges.
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Bienvenidos a la Ola, Ola, Ola, Ola. Llegamos al viernes de Parriba. Qué locura fue enamorarme de ti, ¿no? Bueno, acá estamos en viernes, previa del fin de semana en Parriba con todo.

Cardoso, por acá la canción que se llama Vete y la anterior era Tomaré para olvidar. El WhatsApp de la radio, de tu radio, habilitado a pleno, ¿eh? Las redes sociales también. Los Ferraris con Sabroso y Lamento Borincano.

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Vamos con los del fuego por acá, bailando en este viernes. Esto es Mientes. Y ahora se viene un megamix para bailar, un enganchado de los del Palmar. Y suena así.

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sí. Los pibes del penal por acá con... Contala como quieras. En viernes, en la previa del fin de semana. Bueno, seguimos adelante. ¿Votaban algo de Liano? ¿Se cansó? Dale eso.

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Por acá en viernes, en la previa del fin de semana. Saludos para Maca, para Caro. Está también Sebastián escuchando la radio. Tenemos a, ¿quién más? Germán, Eise. Van cantando presente a esta hora por acá en el WhatsApp de la radio.

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Abrimos el bloque de clásicos de la movida tropical acá en Parriba, bailando con todo, ¿eh? Sí, bloque de clásicos donde volvemos atrás en el tiempo. Media naranja y Si no hay amor.

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3: Hola, hola, ¿cómo estamos? Ojalá que muy bien. Va un abrazo enorme, fuerte, a la distancia, a donde estés compartiendo este programa que hacemos con tanto amor desde hace más de 27 años y que se produce originalmente de radio comunitaria La Ranchada, en el barrio Güemes, en la capital de la provincia de Córdoba, y que se retransmite por 111 medios de gran parte de la República Argentina y de países hermanos: Chile, Uruguay, Ecuador, Bolivia, Colombia, México y Perú. Más de 142 veces semanales. En el control técnico está Fabricio Mon. Comerciales y separadores, Oscar Andrés Frontrot. Edición, producción general, flyers y editoriales, Marianela Primo. Estará Lechuza Ñacurutú, que me mire fijamente. Y Oscar Mota, que dice algunas cosas y que elige la música que comparte con vos, que estás del otro lado, que es lo mismo que estar de este, obvio, y que sos lo más importante de este programa de radio. Señoras y señores, sean bienvenidas y bienvenidos. Esto es El Canto del Pueblo, que como siempre comienza con una zamba.

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1: Esta preciosura que escuchábamos al principio del programa, que cantaba maravillosamente el gordo Alfredo Ábalos con la guitarra de Coloche Brizuela, se llama Zamba del Ángel. Pertenece al salteño Ariel Petrocelli, la letra, y al santiagueño Hugo Díaz. Sí, el de la armónica, la música. Tremenda composición, Zamba del Ángel. Dijo mi madre que cuando me lleve la vida a la ruta del pan y ella falte a cuidarme y no esté su consejo ni esa luz que la sangre sabe dar, habrá un ser que a mi espalda con mi forma y con alas y que ángel se llama y es mi bien. Dijo también que aquel ángel invisible a todos y también a mí, el que en aires de zamba por un viento en el alma me daría en su sabia la verdad. Así fue que seguro eché rumbo a la vida con la fuerza del ángel en mi andar. Cuando la luna en su viaje me rompe las noches en un ángel de alcohol, me desangro en las mesas y la luz de un amigo es el ángel que guarda mi dolor. Y la calle me junta con un ángel distinto, con un hombre cualquiera como yo. Duele saber que la cosa que quise de niño era piel de ilusión y que el ángel camina con los pies del cansancio que nos trepa a la vida por luchar y se muere el relato de la madre que un día nos dio un ángel de guía con su amor. Y el estribillo dice, después, con el tiempo me fui por soles que van a la ansiedad, pero el ángel no estaba, lo perdí por la infancia de la escuela a mi casa tiempo ayer, soledad del intento de gritar con los sueños la verdad que en el hombre no se dio. Qué preciosura, ¿no? Coincidirás conmigo. Bueno, una maravilla la zamba, la letra, la música y la interpretación de Alfredo Ábalos. Como siempre, programa grabado y editado durante la semana y como siempre agradecer primero a los 111 medios que nos reparten por aquí y por allá, por la generosidad, por la confianza, por prestarnos sus audiencias, su aire y saber que el barrilete de Juanito Laguna, que es la música que escuchas debajo de lo que yo estoy diciendo, vuele por cielos tan altos, tan lejanos y tan queridos. Y agradecer también a los muchos mensajes que todas las semanas llegan a nuestra dirección electrónica, elcantodelpueblovive@gmail.com, tirándonos un par de centros, data, pidiéndonos algunos temas y bueno, cuestionándonos algunas cosas también, lo que es todo bien, pero muy bienvenido. Solo para mensaje de texto, 3512-818-535. Como siempre, nos vamos al abrazo de la patria grande. Nos vamos a ir a la querida República del Perú. Susana Vaca, nada menos, negra presuntuosa.

El abrazo a la patria grande del canto del pueblo fue hoy volvió a la querida República del Perú. Aquí de el gran Andrés Soto, la gran Susana Vaca, traía negra presuntuosa. Un abrazo a la comunidad peruana que, bueno, sabemos que en gran parte del país escucha nuestro programa, ¿va? Bueno, no, nuestro cariño. Entrañable para ellos y para ellas. Nuestra editorial se va a referir a uno de los grandes poetas salteños que hubiera nacido en estos días, un poco antes, no hubiera nacido, hubiera cumplido años, porque nació en estos días, un poco antes, un poco después de cuando esté escuchando este programa, el 18 de agosto, Ariel Petrocelli, el gringo Petrocelli, creador de muchas páginas importantes de la música popular argentina de raíz folclórica. Conoceremos a través de la pluma de Marianela Primo algo más de su vida, de su obra, y disfrutaremos de algunas de sus muchas y buenas canciones que nos ha dejado para siempre. Y al final del programa, un disco con aire folclórico, pero no necesariamente, más bien yo diría música contemporánea, de un gran intérprete y compositor de Córdoba, Martín Mamonde, que se va a presentar muy prontamente aquí en Córdoba. Ya después te contaremos de qué se trata. Pero ahora, hablando de Córdoba, nos vamos al bloque de la música hecha en, con algunas actividades que también te cuento enseguidita nomás. De atrás hacia adelante, Paola Bernal, Lara Fernández, Agustín Laza y ahorita nomás. En quichua significa río cantor, los integrantes del grupo Taquimayu.

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0: Música hecha en Córdoba, pero antes de presentarlas, las canciones, quiero contarte, queremos contarte que en esta semana Radio Comunitaria La Ranchada, nuestra casa, desde el 2019, cumplió 37 años de vida. Decirles que es un honor para quienes hacemos este programa, forman parte de esta gran familia de comunicadores y comunicadores. Agradecer a la dirección de la radio que nos hayan dado la oportunidad, quienes hacemos el Canto al Pueblo, de desembarcar en este espacio tan importante para la comunicación de Córdoba y de la República Argentina. No hemos sentido tratados desde siempre como si estuviéramos a lo largo de todos estos años acá. Agradecerles la posibilidad que nos dan de repartir y de compartir nuestro programa por aquí y por allá. Y muy especialmente a las y los operadores que pusieron al aire nuestro programa. Fueron varios, no vamos a nombrar ninguno porque por ahí se nos escapa, pero varios y varias que hicieron posible que este barrilete, el de Juanito Laguna, llegara a tantos lados. Así que muy feliz cumpleaños, querida familia de Radio Comunitaria La Ranchada. Nos sentimos muy honrados de estar en este medio tan objetivo y tan comprometido con nuestra realidad. Por muchos años más y siempre juntos. Vamos. Bueno, ¿qué escuchamos? La Pucha con el Hombre, de Truyenque y Cuti Carabajal, por Taquimayu, a Los Encuentros, Agustín Laza, Lara Fernández traía Samba del Corazón y Paola Bernal, La Humilde. Bueno, quiero decirte que Taquimayu junto a Agustín Laza, Lara Fernández, el grupo Lembranzas, Freddy Carrizo, Franco Rodríguez, Juan Campos, Lucas Espíndola y Martín Mamonde van a formar parte de una nueva cachipeña, la quinta edición en Radio Comunitaria La Ranchada, en Julia Roca 584 en Barrio Güemes, el segundo piso donde está nuestra emisora. Alta peña, peñón, siempre queda chico el lugar, así que conéctate ahí con la gente de Taquimayu para reservar para reservar las entradas. Y por otra parte, Paola Bernal, que nos traía acá La Humilde, como te dije, va a formar parte de un espectáculo que se va a realizar en La Minerita, que se llama Mujeres con Historia, con Vale Giacchini, Laura Pesa, Lo Di Giacomo, un homenaje a concierto homenaje a las grandes referentes del folclore: Violeta Parra, Mercedes Sosa, Chabuca Granda, Natalia Lafourcade, canciones de autoría, y como invitada especial nuestra amiga, la querida Paola Bernal. Y se viene un segundo abrazo a La Minerita. Saben ustedes que sufrió, más pobreza, más delincuencia. La ecuación es muy sencilla. Y bueno, sufrieron, la pasaron muy mal hace como un mes. Así que se hace segundo abrazo para juntar, para ver, de compensar lo perdido. Segundo abrazo, esto va a ser el domingo 23 de agosto, desde las 2:30 del mediodía, claro. Roxy Alonso, Payo Toch, Mujerío, Das, Guille Refran, Salido y Timbalaye van a estar presentes ahí en Unquillo. Un saludo, un abrazo grande a mi amigo y tocayo Oscar Alonso. Bueno, vamos a meternos en la onda del editorial. Nuestro editorial, vamos a celebrar la obra de Ariel Petrocelli, el gran creador salteño que andaría cumpliendo años por estos días. Conocer algo más de su vida y disfrutar de su obra. Y vamos a comenzar con una maravilla que tiene, que se llama El Antigal. El Antigal está referida a los cementerios precolombinos. Decía Henri Petrocelli que América era todo un gran Antigal. Ahí se guardan la memoria de los abuelos, de los ancestros de nuestros pueblos originarios. Y esta versión impresionante que vamos a escuchar la grabó Abel Pintos. Pero la particularidad, más allá de que te guste o no lo que hace Abel Pinto, para mí es un gran intérprete, la grabó en la ruina de Quilmes. Los Quilmes fueron ese gran pueblo originario que resistió durante muchos años la... ¿cómo te diría? El ataque de los conquistadores españoles. Una vez que fueron vencidos, sitiados por el hambre, como castigo, los llevaron a pie a quienes sobrevivieron hasta la ciudad que queda en la provincia de Buenos Aires. ¿Qué tal esa crueldad, no? De la madre patria. Bueno, el tema es que en ese silencio profundo, y lo vas a escuchar en la grabación, Abel Pinto hace gala de su gran voz. Inauguramos nuestro editorial de hoy sobre Ariel Petrocelli con Abel Pinto cantando en vivo en la ruina de Quilmes, el Antigal.
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Ariel Petrocelli nació en Camposanto, Salta, el 11 de agosto de 1937. Fue uno de los grandes poetas de aquella generación salteña que renovó la canción de raíz folclórica junto a nombres como Jaime Dávalos, Manuel José Castilla, César Fermín Perdiguero y José Ríos, entre otros. Su oficio de maestro lo llevó hasta Cachi, en los valles calchaquíes, donde entró en contacto profundo con los paisajes, las historias y las voces de los valles. Allí encontró también una de las grandes claves de su poesía, la memoria de los pueblos originarios. Para Petrocelli, los Antigales, esos antiguos asentamientos indígenas, no eran solamente vestigios del pasado, era memoria viva. Toda América es un enorme Antigal, decía. Y desde esa mirada construyó una poesía profundamente arraigada en Salta, pero capaz de hablar de la tierra, del amor, de la injusticia y de la condición humana, mucho más allá de las fronteras de su provincia.

Petrocelli tenía una manera particular de encontrar poesía en lo cotidiano. Le cantó al vino, al mate, al ajedrez, al truco, al paisaje y al amor, pero también a los trabajadores, a los campesinos y a quienes soñaban con una vida más justa. Su obra quedó marcada por canciones que se volvieron parte fundamental del cancionero argentino. El Antigal, Zamba del Ángel, El Seclanteño, La Bagualera y Cuando tenga la tierra, entre tantas otras. Esta última, musicalizada por Daniel Toro, se convirtió en una de sus creaciones más emblemáticas y en una canción de fuerte contenido social. También conoció la censura. Durante la última dictadura, algunas de sus canciones fueron prohibidas y su voz quedó, como tantas otras, bajo vigilancia. Pero la poesía encontró sus propios caminos y la obra de Ariel Petrocelli siguió circulando.

Ariel Petrocelli se fue de gira para siempre el 17 de septiembre de 2010, pero su obra permanece profundamente ligada a la identidad cultural del norte argentino. Cada 11 de agosto, fecha de su nacimiento, Salta celebra el Día Provincial de la Copla, una manera de mantener presente a quien hizo de esa forma de expresión una verdadera herramienta de memoria. Petrocelli entendía la copla como algo más que una canción. Era una manera de contar la vida, de preservar lo que otros podían olvidar y de transmitir una sabiduría nacida de la tierra. Quizás por eso sus versos todavía encuentran eco, porque hablaban de un tiempo, de un paisaje, de una cultura, pero también de sueños que siguen siendo nuestros. Y cuando volvemos a cantar, cuando tenga la tierra aquella esperanza que Petrocelli puso en boca de trabajadores, campesinos y hombres que soñaban con un mundo mejor, descubrimos que algunas canciones, como la del Picapedrero, no envejecen, solamente y nada menos, esas canciones esperan.

otro gran editorial de Marianelo Primo, donde nos cuenta la parte de la vida muy intensa de este maestro rural devenido en poeta. En Cachi conoce otra maestra, Isamara Castro, que fue también su compañera de vida y con la que compuso también algunas canciones. Bueno, es un placer para nosotros traer estas figuras que quizás no sean las más conocidas de la letrística popular salteña. Más son Jaime Dávalos, más Manuel Castilla, pero bueno, Ariel nos ha dejado mucho y vamos a seguir disfrutando de sus obras. El Antigal, la tremenda versión de Abel Pintos en la ruina de los originarios Quilmes, con música de Lito Nieve y de Daniel Toro, cuando en ese momento integraban el conjunto Los Nombradores. Zamba Cachi por los Eclanteños, La Bagualera, hablando de grandes versiones, se nos dejó hace poquito la querida Melania Pérez. ¿Te acordás de esa voz aguda, la de más arriba de la voz blanca, después de venir en solista que brilló siempre? Y por último, un joven Víctor Heredia musicalizaba y cantaba sobre la obra de Ariel, el Pica Pedrero. Cuando vamos a terminar la primera parte del Canto del Pueblo, y cuando volvamos va a haber más de Ariel Petrocelli. Vamos a escuchar a Los Nombradores, a Zuna Rocha con Pedrito Aznar y a su compañero de ruta con quien musicalizara gran parte de su obra, Daniel Toro, cantando, obvio. Pero no nos podemos ir sin esta joyita. Año 1979, Managua, capital de Nicaragua, concierto por la paz que congregó a músicos de gran parte del mundo. Saben ustedes que hacía poco se había terminado una larga y sangrienta dictadura de Anastasio Somoza, de la dinastía Somoza. La revolución sandinista, derroca al dictador, vuelve se restablece la democracia y a pocos meses de ello se realiza un gran concierto en la Plaza de Managua llamado el Concierto por la Paz. Allí, La Voz de América, Mercedes Sosa, acompañada por sus músicos de la época en que ella regresa del exilio, José Luis Castañeda de Dios en bajo, que conducía la banda pequeña, pero cómo sonaba, Domingo Cura en percusión y el uruguayo Omar Espinosa en guitarra. Cerramos la primera parte del Canto del Pueblo celebrando la obra de Ariel Petrocelli. Plaza de Managua, año 79, República de Nicaragua, Mercedes Sosa, cuando tenga la tierra.

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era la tierra. En su seno fecundoso establecí las fronteras. Transmigrado en las raíces me desboqué por el humus y descubrí entre mis manos la bendición de los frutos. Ciudadano de la asada, paridor de los graneros, está en el campo argentino mi condición y mi acento.

Te lo habíamos comentado hace un rato, vamos a seguir disfrutando de la obra de Ariel Petrocelli en esta parte del programa también. Primero fue San Bentí, una vieja grabación de Los Nombradores, conjunto que integraba Lito Nieva, Daniel Toro y también Enrique Ibarra, que es el responsable de la música. Esta vieja grabación de Los Nombradores, ese clanteño, letra y música de Ariel, tremenda la versión de Pedrito Aznar y de Suna Rocha, y luego con música de Daniel Toro y la interpretación del mismo sobre letra de Ariel Petrocelli, Soy Sembrador Argentino. Te voy a cambiar de tema para comentarte que los amigos del Centro Cultural Graciela Carena presentan el libro Cartas a quienes pretenden enseñar ESI, con la presencia de Ruth Zurbiger y música en vivo de Mara Santucho y Lucre Ortiz. Esto va a ser el 21 de agosto, viernes, a las 6:30 de la tarde en el Centro Cultural Graciela Carena, que queda en General de Alvear 157, en pleno centro de la ciudad de Córdoba. Un libro para celebrar los 20 años de la educación sexual integral en Argentina. Un libro que reúne experiencias, preguntas y aprendizajes de quienes construyen ESI en las escuelas públicas, inspirado en el legado de Paulo Freire. Y también en el Carena, el sábado 22 de agosto a las 9 de la noche, se presenta Voy con mis amigos y amigas a Saturno. Todo esto en General Alvear 157. Y por otra parte, el Instituto de Culturas Aborígenes invita para este viernes también 21 de agosto, a las 6:30 de la tarde, en el Centro Cultural La Piojera, Avenida Colón, al 1550, a celebrar el Día del Folclore Argentino, pensando en las mujeres como territorio de múltiples sentidos, palabras y sentires, con la participación de alumnos, alumnas, artistas y docentes del ICA. Nos convocamos en La Piojera el 21 de agosto a las 6:30 de la tarde. Nuestro segmento temático, y seguimos con Ariel Petrocelli. Esto es casi un hallazgo. Los Trovadores, el gran conjunto vocal fundado en Rosario en aquellos años por Eduardo Hernán Gómez, grabó varias obras de Ariel Petrocelli. Acá las hemos reunido para compartirlas con ustedes. Zamba de tu presencia, de Daniel Toro la música, Coplas para la muerte, de Ariel Petrocelli la letra y la música, y esta maravillosa canción de amor de pareja con letra de Ariel Petrocelli y música de Daniel Toro, que comenzaba diciendo: para ir a buscarte.

Maravillosas nos parece coincidirás conmigo estas tres versiones de la obra de Ariel Petrocelli, las voces de los trovadores en distintas épocas, para ir a buscarte. Ahí estaban, bueno, uno de los primeros, Gómez, Pino, Anzorena, Romero y el Chato Ferrer. Para ir a buscarte en el ensamble de tu presencia. Y Copla para la Muerte es de más acá, cuando Damián José Sánchez, el gran director del coro Regata de Mendoza, Canturía, etcétera, etcétera, se incorpora al grupo como director y entra ahí Quito Figueroa. Francisco Figueroa, que cantaba se robaron, bueno, pero bien, con esa voz grave, Coplas para la Muerte, de letra y música de Ariel Petrocelli. Te voy a cambiar de tema, nos vamos a ir a la Municipalidad de San Carlos Minas, allí en la cabecera del departamento Minas. El Canto del Pueblo suena en la comunitaria Carlos Murias 99.1 todos los viernes y los lunes de 18 a 20. Agente sanitario del Hospital Municipal Ramón Domingo Peralta brindaron una charla informativa en el Centro Educativo Fray Justo Santa María de Oro, destinada a todos los grados de la institución. Durante el encuentro se abordaron las principales enfermedades respiratorias, su forma de contagio y los diferentes métodos de prevención para cuidar nuestra salud y de quienes nos rodean. Además, entregaron alcohol en gel a los estudiantes, promoviendo hábitos de higiene y cuidado de la salud. Y la Municipalidad de San Esteban, por otra parte, allí en Punilla Norte, para este viernes 28 de agosto presentaré el documental sobre la biografía de Enrique Angelelli, del cineasta riojano Carlos Ruiz. El director estará presente para compartir el trabajo de años de investigación y divulgación de la vida del Beato Mártir. A las 18 horas será con entrada libre en la sala del SIC. El jueves 27, 6:30 de la tarde, la Casa de la Rioja en Córdoba invita a un conversatorio sobre Angelelli, presentación del libro del historiador riojano Roberto Rojo, Angelelli, la vida por los pobres, con la presencia de su escritor, para conocer la historia del obispo y reflexionar colectivamente sobre su vida y martirio. Y por último, el intendente de San Esteban, Punilla, Juan Emiliano Guevara, invita a toda la comunidad a compartir la inauguración de la posta en honor al Beato Angelelli el sábado 29 de agosto a las 12 horas en la Ruta Nacional 38. Monseñor Angelelli, en el 77.5 kilómetros, en el ingreso al paraje Dolores. Bueno, honrando la memoria de uno de los mártires riojanos, Angelelli, Murias, Longueville y Wenceslao Pedernera, a 50 años de su asesinato, conocido como los mártires riojanos. Vamos a entrar a la última parte de el programa con un disco que no es netamente folclórico, aunque tiene aires de... Después te voy a contar algo de ellos. Es un gran compositor cordobés de Villa Libertador. Hace poquito se celebró la fiesta de la Virgen de Urcupiña, la comunidad boliviana. Si no fuiste alguna vez a andar, es como estar en Bolivia 4 o 5 días. Villa Libertador es una ciudad dentro de otra ciudad, allá en la zona sur de la capital de la provincia de Córdoba. Bueno, de allí es Martín Mamonde. Grabó este disco que forma parte de el último momento del Canto del Pueblo, donde Mota no dice nada. Martín Mamonde y su disco Lo que nadie.

0: Lo que nadie se llama este disco, obviamente de género contemporáneo, de Martín Mamonde, grabado el 17 de mayo, a partir de mayo de 2025, ahí también participan Lola Mamonde, Aida Pucheta, Leo Genovese, Pablo Beck, Juancho Marino, Fernando Caballero, la verdad, Agustín Laza, un bandón. Más bien de corte contemporáneo de folclore, pero queremos aprovechar este disco de Martín para volver a hacer la invitación a la Cachipeña con Agustín Laza, con Martín Mamonde, con Lara Fernández, con Taquimayu, e invitados este sábado a partir de las 9:30 de la noche en La Ranchada, Julia Roca 584. Nos estamos yendo, nos estamos despidiendo, saben ustedes, quienes nos siguen desde hace tiempo, y comparten esta propuesta, que siempre tenemos una palabra para la memoria, porque mirar hacia atrás sin hacerse trampas es tener más claro el futuro hacia adelante. Y es bueno recordar que entre el 76 y el 83 acá hubo una sangrienta dictadura que, entre otro montón de horrores, secuestró a 30.000 compatriotas. Pasaron por más de los 800 campos de tortura y exterminio que hubo en el país y nunca más regresaron. Por eso decimos que las y los desaparecidos nos faltan a todos y a vos también te faltan. Me despido de mis queridos compañeros en el aniversario número 37 de Radio Comunitaria La Ranchada. Fabricio Mono, Oscar Frontro, Marianela Primo. Me despido de la Lecho Ñacurutú, que me estuvo mirando casi 2 horas. Y me despido de vos, que estuviste del otro lado y que, como siempre decimos, sos lo más importante de este programa. Gracias a los 111 medios que comparten nuestra propuesta por aquí y por allá. Y Oscar Mota te invita para que, cuando la magia de la radio lo permita, volvamos a encontrarnos para compartir otra vez algo más que música en El Canto del Pueblo. Chao.
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5: Estas son las efemérides del día de hoy.
6: El 21 de agosto se conmemoran hechos históricos clave como el robo de la Mona Lisa, el asesinato de León Trotsky y el histórico triunfo de la selección femenina de fútbol de Argentina ante Inglaterra. En el año 1911, el italiano Vincenzo Perugia roba la pintura La Mona Lisa de Leonardo da Vinci del Museo del Louvre en París. 1940, muere en México el líder revolucionario ruso León Trotsky tras sufrir un atentado el día anterior. En 1971, la selección argentina femenina de fútbol derrota por 4-1 a Inglaterra en el Mundial de México, hito que dio origen al Día de la Futbolista Argentina. 1986 en Camerún. Cerca de 1.700 personas mueren envenenadas en una zona volcánica cerca del lago Nyos como resultado de un extraño fenómeno geológico, emisión de dióxido de carbono proveniente de la capa magmática de la Tierra. Y por último, en el año 2015, Bon Jovi publica su 13º álbum de estudio y primero sin su guitarrista histórico, Richie Sambora, Burning Bridges.
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Así arrancamos la edición de este día viernes, fin de semana que se viene, viernes 21 de agosto de este año 2026, arrancando Estudio Omega para todo el país y para gran parte de Latinoamérica. La conducción de Matías Toledo. Bienvenidos a este día.

0: música que estamos escuchando por acá en el comienzo. Luke Ra con Nicki Nicole. Este tema se llama Doctor. Así estamos comenzando el viernes. Acá en Estudio Omega, de lunes a viernes, 60 minutos con vos.
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3: Seguimos con toda la música por acá en Estudio Mega. 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Vamos a la música, seguimos compartiendo música de la buena por acá en Estudio Mega. Estamos una hora de lunes a viernes.

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1: Cantidad de radios que se van sumando en el transcurso de la semana, por ahí son tantas radios que no llegamos a saludar a todas las emisoras. Siempre hay gente que por ahí nos dice, che Mati, ¿no te acordaste de mi radio? Bueno, es muy importante por ahí que me envíen un mensajito durante la semana, así vamos anotando a toda la gente y vamos saludando acá en el transcurso de la semana. Yo tengo una lista acá de radios, pero por ahí son tantas que por ahí leo solamente una parte y no leo la otra, así que ahí nos quedamos colgados con los saludos. Bella Vista, Corrientes, gracias. FM Las Princesitas 96.5 de Las Lomitas, esto es en la provincia de Formosa, 92.5 FM Unión de Río Colorado, Río Negro, Radio Amistad 91.3 de la ciudad de General Elizardo, esto es en Aquino, en Paraguay. En Radio Latina 96.7 de Concepción, en la provincia de Tucumán, ahí también salimos todos los días. FM Tatú 89.9, se escucha en San Antonio Oeste y también en Las Grutas. Radio Mensú 96.5 de Posadas Misiones, todos los días también ahí Carlos Renedo y toda la dirección de la radio, le mandamos un saludo. Estamos en FM Zapucay 100.3, Adrián Chávez y toda la gente ahí de la radio, siempre presente. Desde hace mucho tiempo ahí emitiendo el programa Estudio Mega para todo el país y salimos en un montón de emisoras. Desde Virasoro, en la provincia de Corrientes, desde acá se emiten los programas. Seguimos con la música, hoy es viernes y tu cuerpo lo sabe. La mejor selección de canciones acá como siempre en tu radio favorita y en Estudio Mega.

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1: Seguimos transitando por acá, ya llegando al fin de semana prácticamente. Qué lindo fin de semana, hay que disfrutar, hay que pasarla bien, hay que vivir la vida, hay que divertirse, sacar a pasear a los chicos, ir a la plaza, estar en familia. Si sos por ahí medio soltero, te pegás un viajecito, bueno, aprovechar. Hay que vivir la vida de la mejor manera. Viernes 21 de agosto de este año 2026. Acá, como siempre, te hacemos la compañía en la frecuencia de tu radio para todo el país. Estamos a full con las grabaciones también. Te recuerdo, toda la semana grabando publicidades. Estamos haciendo un montón de trabajo ahí para las radios del interior. Si necesitas alguna publicidad, nos envías el texto y grabamos lo que necesites. Ahí nos pasás de última las ideas y vamos acomodando todo como vos quieras. Ahí te comunicas al 3756-618227 para contacto de grabación de publicidades para tu emisora. ¿Cómo andan los amigos de La Poderosa 3.0? Cristian y toda la gente ahí de Buenos Aires. Un abrazo grande a los amigos de La Poderosa 3.0, que también están todos los días emitiendo Estudio Mega. Desde hace mucho tiempo, allá de los comienzos, en el año 2020, cuando arrancamos con Estudio Mega, ahí ya están presentes los amigos de La Poderosa 3.0, digo bien. Dale, vamos a la música. Último bloque de canciones y ya venimos con el cierre de nuestro programa.